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1: Hola, hola, ¿qué tal? ¿Cómo están? Un saludo para todos. Buenas noches. Bienvenidos a una nueva transmisión de la Copa del Mundo de la FIFA 2026. A través de la señal de Radioactiva, ya estamos con ustedes para contarles el partido de 16avos de final entre Suiza y Argelia. Cotejo que arrancará en 15 minutos exactamente. Así que les mandamos a todos un abrazo. Saludo de inmediato con mis compañeros, con quienes estaremos compartiendo la transmisión de esta noche, de esta jornada. En los relatos, Jorge Ávila Gómez. ¿Cómo le va, Jorge? Bienvenido.
2: Hola, Diego. ¿Cómo está? Buenas noches. ¿Qué tal, Marce? Hola, Jordan. Bienvenidos, amigos de Radioactiva, a esta transmisión de medianoche. Ojalá que no haya alargues y penales, porque de aquí saldremos a las 2 de la mañana. Un abrazo a la distancia, mi querido Diego.
1: Un abrazo, querido George. Y le cuento que acá es una hora más, así que no le ponga ideas a la gente en la cabeza. En los informes, Marcela Carrión. Marce, ¿qué tal? ¿Cómo estás? Bienvenida.
3: ¿Qué tal, Diego? Un gusto saludarte a Jorge, a Triple J y a todos quienes ya están conectados y enganchados a la señal de Radioactiva. Estaremos en un gran cotejo. Esperemos que se resuelvan las cosas pronto. Sabemos que no hay favorito en los papeles porque es un enfrentamiento inédito, pero obviamente después llega como favorito la selección de Suiza. Así que ya estaremos respaldando toda la información y los datos desde acá.
4: ¿Y dónde está la galla?
1: Disculpará, Marce, que Muñoz esté incontrolable en este último tiempo. Vamos a irnos a una pausa. El partido se juega en Vancouver en un ratito más. Estamos en Radioactiva Mundial. Venimos.
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Muy buenos días, hola a todos, ¿qué tal? Aquí empieza Café Activo, soy Andrea Jimbo Casar, cafeteros queridos, un lindo día para todos ustedes, ¿cómo están? Ya estamos en viernes 3 de julio, cerrando una semana más. Vamos, un esfuercito más que ya es viernes. Arriba. Que tengan un lindo viernes desde ya. Aquí estamos empezando hasta las 8. Buena cafeína para ustedes. Hoy Hans ya se reincorpora a Café Mundial. Ayer me escribió como a las 10 y media de la mañana indicándome que recién aterrizaban en New York con todo el staff deportivo de Radioactiva. Hoy nos contará pues cómo estuvo ese regreso. Sobre todo, todo lo vivido tras la salida de Ecuador del Mundial de Fútbol 2026 allá en Ciudad de México. 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Aquí estamos juntos. Esperamos tus contactos, tu comunicación, tu feedback a través de nuestra cuenta de WhatsApp, como siempre. Buen día.

Ok, acá nosotros seguimos esta mañana 6:18. Estamos ya pues preparando todo para tener conexión con Hans, que me ha dicho, André, estoy listo. Así que ya en brevísimos minutos conversamos con él también. Quédese con nosotros, es viernes. ¿Cómo están ustedes? Saludemos, reportemos. ¿Cómo va todo por la ciudad de Guayaquil? Acá en Cuenca, en Azogues. Alguien ya nos envía los partidos que se disputarán el día de hoy. Ayer también muchas emociones se han vivido, ¿no? Para hoy, gracias, de una vez vamos a decirlo. Para este viernes 3 de julio tenemos desde las 13 horas Australia-Egipto. Desde las 17 horas el campeón del mundo se enfrenta con Cabo Verde, Argentina. Y a las 20:30 nuestro hermano país de Colombia frente a Ghana. Uy, buen viernes para ver fútbol, para escucharlo sobre todo a través de Radio Activa.

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0: ya este viernes. 13 horas, Australia, Egipto. 17 horas, Argentina, Cabo Verde. 20 horas 30, Colombia, Ghana. 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

0: Ok, nosotros continuamos en esta mañana, 6:32 a.m. y vamos a darle la bienvenida a nuestro compañero Hans Ochoa. Hans, ¿cómo estás? Buenos días.
1: Hola André, ¿cómo vamos? Buen día ya en viernes. Les saludamos desde acá, ahora nuevamente desde Nueva York.
0: Caramba, qué chico de mundo usted.
1: Por Dios, yo mismo me admiro ya. ¿Cómo ando? Como diría la abuelita, parezco pelota de un lado al otro.
0: Literal, literal. Oiga, bueno, ¿cómo le ha ido? Cuente, ¿cómo estuvo ese partido, todo lo que se ha vivido en México? Bueno, vaya contándonos por partes, porque seguro tiene mucho para contar. En todo caso, ¿cómo estuvo el regreso? Arranquemos de atrás para adelante, ¿no?
1: Claro,
0: el final para atrás.
1: Cansado hasta más no poder.
0: ¿Por qué?
1: Un retorno bastante largo, un viaje largo. Ya cuando es muchas horas en el avión tampoco se vuelve cómodo. Uh-huh. Así es que hemos viajado toda la noche ayer, la madrugada. Estuvimos arribando. Bueno, primero salimos del... Lo que me sorprendió es, realmente ya conocí el tráfico de México, que es okay. Otro nivel. Y las formas, ¿no? O sea, México es... Yo sé que no pertenece exactamente, pero México es un país más en sus formas, en su infraestructura incluso, de los nuestros. O sea, mucho más cercano que los norteamericanos.
0: Absolutamente.
1: Totalmente. El tráfico...
0: Pero claro, a ese nivel de gente y de tráfico es abrumador, ¿no?
1: Es abrumador. O sea, tomamos un Uber para ir desde el Airbnb en el que estábamos hospedados hacia el aeropuerto.
0: Sí.
1: Salimos a las 6:00 p.m, pero tomó cerca de 2 horas llegar al aeropuerto.
0: Imagínate, ay Dios.
1: Pero era un tráfico.
0: Claro, me imagino.
1: Y claro, la diferencia de aquí e incluso de nuestra ciudad, si he visto esto en otras ciudades del país, es que no te respetan, o sea, y es la ley del más vivo. O sea, Si tú puedes, te metes y
0: chao.
1: De hecho se metían, nada, que la direccional, o sea, era ahí ya, yo me lanzo y tú esperas.
0: A la mala.
1: Si no, vamos viendo, o sea, así, tal cual. ¿Ah? Eso creo que en Cuenca al menos todavía estamos mucho, mucho más controladitos y ojalá no perdamos ese respeto, esa cultura. Sí he visto eso, ese comportamiento en ciudades como Quito y Guayaquil, lastimosamente, pero ahí en México esa es la norma. O sea, la norma es, vamos, o sea...
0: El que primero llega y vea cómo llega, como pueda.
1: Correcto, o sea, correcto. Y a ese nivel de tráfico, una cosa bárbara. Y claro, ves la ciudad, lo grande que es. Uh-huh. Ahí pude, digamos, que conocerla de verdad a México, al menos de pasada, ¿no? De pasada. Qué grande esa ciudad, Dios mío.
0: Sí, sí, es gigante, gigante. ¿Cuántos habitantes tiene la Ciudad de México? Veintipico de millones tiene.
1: Sí, pero solo el famoso DF, que ahora es Ciudad de México,
0: claro.
1: Está sobre los 8.
0: Imagínate. Casi. Entonces, que, o sea, yo eso decía, creo que todo Ecuador cabe en Ciudad de México, ¿no?
1: Totalmente. Es más, déjame, te voy a dar...
0: Sí, sí, yo también lo estoy buscando acá, porque realmente, yo te digo, tuve la experiencia de visitar también esta ciudad. Y a mí me generó en un momento, no sé si lo había contado ya, hasta cierta dosis de claustrofobia en algún momento mientras estuve allá.
1: Sí.
0: Porque hay mucha gente. Y todo es así, ¿no? El tema del caos y más. Mira, Ciudad de México tiene 9.2 millones de habitantes.
1: Sí,
0: sin 9. embargo, al considerar toda su zona metropolitana, la cifra asciende a 22 millones. Claro,
1: imagínate.
0: A mí me sonaba ese 20 y algo. Sí,
1: tengo
0: 22
1: ese
0: millones
1: dato, claro,
0: de personas.
1: Y ahí ya salíamos de la ciudad y entrábamos al, llamemos así, al estado, a todo el cantón, por decirlo de alguna manera, de México. Uh-huh. Y tú vas viendo y es, wow, qué locura,
0: sí.
1: qué
0: ¿Y
1: grande.
0: Llegaron y a tiempo?
1: Sí, por suerte sí, llegamos a tiempo.
0: O sea, sí tomaron las previsiones de salir con todas las horas de tiempo posible.
1: Claro, es que nuestro vuelo salía a las casi 12 de la noche, 11:40
0: sí.
1: de la noche. Entonces llegamos bien, llegamos a tiempo, salimos a las 6 de la tarde ya del lugar en el que estábamos alojados y luego todo el traslado, llegamos, hicimos con calma
0: pero yo escuché a Andrés transmitiendo tipo 8 de la noche.
1: No hicieron ninguna transmisión.
0: ¿No? Estoy confundida.
1: Tal vez tuvo un enlace en la parte final de de fanáticos, pero de lo que recuerdo, no.
0: Pudo haber sido eso, porque te juro que yo lo escuché y decía, bueno, porque tenía justo presente el tema del vuelo. Digo, wow, ¿cómo mismo será el itinerario de los chicos? Pero bueno, entonces todo bien. A nivel
1: por ahí
0: de,
1: todo bien, bueno, llegar. Claro, ya luego del sabor amargo con el que quedamos.
0: Ay, te me digas.
1: Ajá. Sí, con como fue, nos fuimos a dar una vuelta por lo menos nosotros, parte de la zona histórica colonial de México, que esa sí me pareció muy bonito, o sea, me pareció simpático. Fuimos al Zócalo, fuimos a el Palacio de Bellas Artes, me parece que se llama.
0: Sí. Sí,
1: sí. Fuimos, recorrimos toda esta zona, fuimos a comernos unos auténticos y originales y únicos tacos de canasta, que es como que la comida popular tradicional. Bueno, los tacos, ahí ese meme que tú ves, que los tacos en México, la variedad de comida, tortilla, carne en uno, tortilla, carne o tortilla.
0: Tortilla, queso, guacamole.
1: Tortilla, queso, sí, o sea, finalmente de alguna manera termina siendo así, pero qué bueno. Entonces fuimos a un lugar que es muy tradicional, justo ahí en la esquina del Zócalo, en México, donde tú te sirves el taco que, digamos, sería la comida popular mexicana, ya que las llevan hacia la gente que elabora, y por el tema de la comodidad, las llevan en canasta.
0: ¿Sí?
1: Canasta, cubiertos con una telita, y ahí los venden y los consumen ahí mismo. Entonces hay un lugar que es muy famoso que tenías que hacer fila para llevarte, y vivimos esa experiencia. O sea, es rápido, ta, ta, ta, ta, te dan tus tacos. Si quieres puedes entrar y te sientas, pero es como que hace una mesa larga.
0: Ajá. Y la pero idea es casi que express, digamos.
1: Exacto, que comas y te vayas, comas y te vayas. Y si no, te los llevas.
0: Ya.
1: Buenos, ricos. La verdad, estuvieron bastante buenos. Linda la experiencia. Y sobre todo veía ahí, porque son muy baratos. O sea, para que te hagas una idea, ese día comimos.
0: Eso estuvo lindo, Di. Contrastando lindo, lindo. Con New York.
1: Sí. Oh, no, allá todo contrastábamos con los valores de acá de,
0: claro,
1: de Estados Unidos,
0: sí,
1: y decíamos, no, quedémonos acá en México, pues está mucho más manejable el tema.
0: Claro.
1: Sobre todo en la comida, ¿no?
0: Claro, o sea, para o sea que en temas de logística, esos, mucho más económico.
1: Claro, ahora, está claro que ese es un lugar popular, ¿no? Entonces también es aún más barato y todo. Hay otros restaurantes donde sube un poco el precio, pero a diferencia
0: claro,
1: de Estados
0: Unidos. Claro, pero el promedio
1: Unidos,
0: es menor en general,
1: menos,
0: ¿no?
1: Mucho menos. Entonces, okay, te digo, pagamos $25 entre 5, a promedio de $5 con tu bebida y tus tacos y todo. Uh-huh. Una buena porción, 5 tacos cada uno, está bueno.
0: Bueno, imagínate.
1: Está muy bueno, claro. O sea, estuvo muy económico, muy bueno. De ahí vimos, justo había un fanfest en pleno Zócalo, no pudimos disfrutar y apreciar la magnitud y lo imponente. Tú que has estado ahí, eso me pareció muy imponente, lo que
0: sí,
1: es el
0: Zócalo.
1: Sí, es
0: enorme, lindo.
1: Pero claro, como estaba un fanfest, no pudimos apreciarlo del todo. Y de ahí recorrimos todas esas calles. Y yo decía en un video igual que me parece, o sea, es tal cual una ciudad, una calle de Latinoamérica, con
0: total,
1: las ventas ambulantes,
0: total,
1: la infraestructura muy similar. O sea, hay la diferencia también marcada entre la infraestructura de acá de Norteamérica y en este caso lo que sería Centroamérica o México, ¿no? O sea, nosotros nos parecemos más a México que a Norteamérica, sin duda.
0: Absolutamente, absolutamente. Hay una riqueza cultural enorme en México también, ¿no?
1: Sí, muchísimo.
0: Su centro histórico también, que prevalecen muchas edificaciones tipo patrimonial. No sé si te fijaste, cuando yo fui, hay una catedral en el Zócalo que está,
1: ya, sí, sí,
0: que está virada, o sea, como que tiende a hundirse. No sé si te fijaste en ese detalle.
1: No paramos, vi todas las estructuras y más o menos cubiertas por este fanfest.
0: Ah, ok.
1: Que ocupaba toda la plaza central.
0: Claro, no te permitió ver así la magnitud,
1: claro, no,
0: limpiamente del Zócalo.
1: No,
0: pero
1: no,
0: claro,
1: pero
0: imagínate, es el corazón de todo un país, creo, esa plaza.
1: Claro.
0: Ahí
1: pues
0: han
1: ahí
0: pasado tantas
1: gobierno,
0: cosas, exacto. Suceden muchas cosas en este lugar.
1: Y de ahí regresamos y tratamos de dormir un poquito porque, oye, qué mal hemos dormido y qué mal he dormido.
0: No durmieron, pues, con el festejo
1: pues nada,
0: de los,
1: o sea,
0: mexicanos.
1: Nada, 2 horas, uh-huh, 2 horas y esto es, ellos 3. Entonces dormimos un poquito más en la tarde y ya luego salir para el aeropuerto. Y en el avión no se duerme, o sea,
0: es difícil.
1: Se duerme pero no se descansa.
0: Es difícil.
1: No es
0: pero
1: un
0: entonces,
1: sueño reparador.
0: ¿Salían a la medianoche? ¿Tenían escala nuevamente?
1: Teníamos escala nuevamente. Esta vez una escala más corta en
0: Dominicana mismo. Ok, ya.
1: Sí, teníamos escala ahí, y la hicimos bien y luego tomamos ya el vuelo hacia Nueva York. Ajá. Más o menos, a que tengas una idea, en Nueva York estuvimos a las 11 de la mañana, pero saliendo del aeropuerto, 2 de la tarde, una de la tarde.
0: Dios no mío, un poquito más. Yo recibí un mensaje tuyo como a las 10 y media, digo, ah, caramba. Pero pensé recién que eso era ya estabas en la ciudad.
1: Claro, siempre yo te hablo hora relación de acá, ¿no? Que estamos acá.
0: Ah, sí,
1: más.
0: Sí, tienes razón. Entonces eran las 11:30.
1: 11:30, sí. Ese rato llegábamos. De ahí todo el proceso de migración, que nuevamente tienes que hacer la migración interna a Estados Unidos. Que nuevamente te preguntan, ¿y usted para qué viene? ¿Y cómo así? ¿Se fue a México? ¿Se había dicho que se quedaba más? ¿Y cómo se va?
0: Ay, Dios.
1: Claro, y tú ya le explicas. Sí,
0: ¿y en inglés? Sí.
1: En inglés y en Spanglish y en traducción y como se pueda, ¿no?
0: Ok.
1: Entonces ya pues haces toda la explicación. Eso que es largo, la migración en Estados Unidos es larga.
0: Explicando que es periodista deportivo.
1: Claro, es cierto que Andrea Jimbo ya le ha pagado el sueldo de julio y ya le ha mandado el sueldo. Sí, claro, por eso me voy a gastar. Ok, dice, está bien. Bueno, siga nomás.
0: Pase. Ya vuelta.
1: Si usted ingresó hace una semana.
0: Pero si ya se fue, otra vez.
1: Vino, se fue. ¿Y para qué se fue a México? ¿Cómo hacia México?
0: Exacto.
1: Oiga, es que lo que pasa es que está en Ecuador. Ok.
0: ¿A qué se fue a México? A sufrir.
1: Claro. Y eso, para eso se fue a gastar plata en
0: para
1: México.
0: Eso
1: para
0: eso se fue.
1: Estar sufriendo.
0: Ya vuelta, le dije, necio, aquí se hubiera quedado.
1: Claro, así estuvo. Y luego hasta que el señor Muñoz, el señor dictador, alquile nuevamente su todoterreno, o más que alquile, le vayan a dejar en el aeropuerto su todoterreno ya para salir de ahí, y de ahí sí ya. Digamos, yo a mi hospedaje, casa, con cariño familiar.
0: ¿Volvió a casa de la prima?
1: Volví a la casa, claro,
0: no
1: es que yo había dejado
0: creer.
1: Acá. Sí, oye, qué cara dura.
0: Qué cara dura, compañero.
1: Qué cara dura, yo mismo ya se me cae el alma al piso de...
0: De la vergüenza.
1: Sí, pero no, qué lindos anfitriones acá.
0: Ay, qué así lindo. Que... Mandamos un abrazo a nuestra querida prima, la prima de Café Activo.
1: Sí, la prima de Café Activo y bueno, y de ahí sí, de en la tarde me puse pues a ver un poco de fútbol. ¿Puedes creer que es el Mundial?
0: ¿Qué menos fútbol has visto?
1: Claro. Es una cosa paradójica.
0: Yo es el mundial que más fútbol he visto, en cambio.
1: Mira, a diferencia, yo es el mundial que menos fútbol he visto. Entonces me puse a ver el partido de España y me quedé dormido.
0: No sé cómo. Bueno, España ganó, ¿verdad?
1: Ganó.
0: Ganó Portugal. Vamos.
1: Ganó Ronaldo.
0: Vamos con el CIU.
1: Algunos dicen el robo del siglo ayer, que le robaron a Croacia un gol. Otros que no, que está bien. Que
0: oye, a Ronaldo le anularon un gol.
1: Le anularon un gol
0: un
1: también
0: golazo.
1: Por posición adelantada, un golazo.
0: Por sí. Un hombro.
1: Exactamente.
0: Y el resto ya, esto de la anulación de gol de Croacia, ya no lo vi.
1: Fue al minuto final, pero claro, minuto final ya estaba extendido también, más de 3 de límite que había dado el árbitro. Y anotan un autogol en una jugada ahí medio rara, pero luego con el VAR el árbitro determinó que no era. Y pasa Portugal en un partidazo. Ahí me gustó mucho ese partido, ese sí lo vi completo, el de España me quedé dormido. Y de ahí, obligaciones de estudiante, me puse a hacer un trabajo.
0: Híjole.
1: ¿Puedes creer? Aquí
0: no
1: estaba así.
0: Creer.
1: Dije, no, tengo que hacerlo. Te tenía que entregar ayer uno.
0: Calla.
1: Sí.
0: Madre mía, qué chico.
1: Cené una pizza así muy norteamericano acá, una pizzita, que ya se ve en el estado físico cómo he comido. Diosito, aquí tengo que llegar y comer más. No, me tengo que llegar y salir. Y aquí bueno, estoy,
0: y
1: he dormido.
0: Estás.
1: Bueno, de ahí me quedé ordenando porque ya hoy sí ya me retiro de acá. No, ¿qué? Porque me manden.
0: ¿Ya?
1: Es más, seré también tan buen viajero que no quieren que me vaya. No, mentira, ya deben dentro. Acá la prima debe estar diciendo ya.
0: Tan buen huésped.
1: Claro, buen huésped.
0: Okay.
1: Y aquí estoy, compañera, en Café Activo en este viernes.
0: Muy bien, vamos haciendo recomendaciones. ¿Qué le parece? Mientras
1: encantaría.
0: Nos sigue contando sus peripecias y aventuras. De vuelta a la Gran Manzana.
1: Correcto, okay. Con todo gusto.
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1: Qué rico, se me acaba de venir a la mente un cafecito.
0: Vaya a la competencia allá en New York.
1: Sí, va a tocar, va a tocar.
0: Va a tocar, ¿no?
1: Va a tocar. Este viaje sí que me he dado cuenta que me he hecho más cafetero, ¿ah? ¿Eh? Más cafetero.
0: Pero no, claro, no me puede faltar un cafecito. Cuando andan esos trajines, cafecito, un cafecito.
1: Es necesario.
0: Un cafecito, sí, delicioso.
1: Un cafecito. 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
0: Muy bien. Bueno, compañero, antes de irnos a la pausa, cuénteme una cosa.
1: Pregúnteme,
0: ¿cómo se portaron los mexicanos durante su paseo por la ciudad? Oiga, no sé si usted vio todo el revuelo que se armó en redes sociales, ¿no?
1: Viví, sí, y yo estaba un poco, me llamaba la atención, porque no es lo que yo viví, pero dije, claro, mira, la cosa ha estado más fea. Incluso veía que una periodista mexicana como que pedía disculpas a los...
0: ¿No supiste el caso de esta niña Valero?
1: Sí, la vi.
0: Pues es ella. Es ella la que
1: vota, la que vota la bebida a un ecuatoriano, ¿verdad?
0: No, esa es una hincha mexicana.
1: Ah, ya, entonces no.
0: La periodista es la que incitó a que vayan a hacerle bulla a la selección fuera del hotel.
1: Ah, ya. Sí.
0: Pero así como que pidió disculpas, no pidió.
1: Ah, no, pero no te hablo de ella. Yo vi de otra.
0: ¿Otra?
1: Paola. No, que otra.
0: O sea, ella se disculpaba por todo un país.
1: Exacto, que ofrecía disculpas.
0: Ah, no, pues claro, hubieron varios.
1: El comportamiento de un país.
0: Hubieron varios.
1: Supe de la periodista, ojo, no fue solo ella, ¿no?
0: No.
1: Hubo varios periodistas que como que motivaban a que vayan al...
0: Oye, pero súper normal para ellos esto, ¿no? Porque incluso veía como hasta llegaron cámaras, llegaron medios de comunicación a registrar esto y lo hacían en vivo, ¿no? Miren, sí, y aquí están los hinchas de la selección mexicana haciéndole bulla a Ecuador y vea el cohete y vea la serenata. Eso es lo que provoca el amor a nuestro país, no sé qué. Y decía, wow, o sea, lo ven normal, no es como que están haciendo algo indebido. Increíble,
1: sí,
0: me pareció.
1: Lo que pasa es que esa es parte totalmente negativo, pero esas son formas de los rituales mal llevados, mal concebidos del fútbol.
0: Sí,
1: no a nivel selección, pero como te decía el otro día, a nivel de clubes, en Copa Libertadores de América, se ve eso, se ha visto esas expresiones negativas. Y claro, es un poco lo que pasó ahí en México también.
0: No se midió que estabas dentro de un mundial y además de que eras país anfitrión, pues.
1: Claro.
0: O sea, te estabas jugando la imagen, ¿no?
1: Ojo, ellos están catalogados como los mejores anfitriones del mundial.
0: Oh.
1: Claro, cuando tú ves esto dices, upa, ¿cómo?
0: O sea.
1: Porque de verdad que la sede México es como que la mejor sede de mundial. Por la emoción que se vive, también temas que los hemos hablado. O sea,
0: la euforia,
1: la efervescencia, la fiesta que arman los mexicanos para recibir el Mundial de Fútbol.
0: Entonces, no, y eso no se discute, lado, sí. Porque como latinos que somos, es lo que se espera, ¿no?
1: El aire latino ahí, y esa era la forma de recibir, pero claro, ya como su selección tenía este partido, creo que en algunos casos sí se han sido desmedidos.
0: Y se ha visto opacado, porque posterior al partido es que ha surgido pues toda esta situación y surgen nuevos videos y mucha gente mexicana también indignada, pidiendo disculpas, solidarizándose con Ecuador. Y digo, a la final yo creo que es una conversación que está bien tenerla, porque...
1: Sí.
0: Porque no podríamos dejar, yo creo que no se puede dejar abierta como esa brecha entre estos dos países. Yo te digo, a mí personalmente me ha llamado muchísimo la atención que...
1: Le vi su crítica en redes también, seria, sobria.

0: de ser anfitrión, ¿no?
1: Okay.
0: De todo lo que pasó con nuestra selección y con nuestros hinchas. Y eso fue todo.
1: Ya.
0: Yeah. Y he recibido un hate que usted no se puede imaginar de ese comentario. Pero a mí, sí. ¿Qué es lo que me ha llamado la atención? Es que la gente mexicana se ha quedado con este tema de la invasión a la Embajada de México. O sea, todo las respuestas que recibía venían por ahí, ¿no? O sea, ¿cómo pides respeto?
1: ¿Pero qué? O sea, si tú recibías hate de mexicanos, entonces.
0: Por supuesto. O sea,
1: su algoritmo la ubica usted en México.
0: O sea, así fue, pues. Pero claro, es que yo hice un comentario dentro de un video de una actriz mexicana.
1: Oh, ya.
0: ¿Me entiendes?
1: Ya, claro.
0: Entonces decía, o sea, sí. O sea, entendamos lo que significa ser anfitrión, ¿no?
1: Ya.
0: Entonces, todo el mundo me comentaba, me respondía que cómo el ecuatoriano puede hablar de respeto cuando nosotros irrumpimos en su embajada, ¿no?
1: Okay.
0: Entonces, yo me pongo a pensar y digo, es algo que yo no vi venir y creo que los ecuatorianos no vimos venir porque no estamos ahí. Pero lo tomaron a un nivel ya de relaciones bilaterales entre los dos países. O sea, no, claro. No fue un tema de fútbol, no era ya un tema de... Y alguien decía, y a nadie más le vamos a hacer eso. O sea, solamente a Ecuador, porque Ecuador hizo esto.
1: Oh.
0: Y creo que nuestra lectura como ecuatorianos jamás estuvo allí. O sea, para nosotros todo bien con México. ¡Qué pena jugar con México! ¡Nos encanta México! Pero sin querer, queriendo, o sea, yo lo que pude ver es que a los mexicanos...
1: Están dolidos por
0: eso. Les ha dolido eso y les ha quedado eso ahí, que nosotros no veíamos venir.
1: A ver, ¿no? Bueno, tiene lógica desde el lado de... finalmente fue una invasión. Es como que entren en tu casa porque el territorio de la embajada es un territorio
0: claro, autónomo. Pero yo digo...
1: Y ellos lo han asumido así. O sea,
0: ¿Cómo?
1: Pero no entendimos el que estaban tan incómodos con eso. Eso sí.
0: Esa es mi sorpresa, ¿no? Y yo digo, oye, a la final esas son decisiones que incluso a nosotros nos sorprendieron en su momento. Tampoco claro. Lo esperábamos, pero eso ya es un tema a nivel político, nivel de gobiernos, diplomático, ¿verdad? En el que pues el ciudadano común nada tiene que ver. Y por eso mi sorpresa, digo, o sea, entre sociedades, entre ciudadanos, nada tenemos que ver con eso. O sea, ¿por qué nos van midiendo por allí? No tiene nada que ver, ¿no? Y el tema de el respeto, los valores, la fraternidad entre países, o sea, no debería haberse trastocada, pero pues para mucha gente fue por ahí la cosa. Y eso es lo que a mí me sorprendió muchísimo. Eso, compañero.
1: Qué pena, ¿no? Qué pena.
0: Sí,
1: bueno,
0: sí, es triste. Y esperamos que esto no...
1: Pero luego yo te digo, ya de ahí la gente
0: no
1: ahí
0: tenga cola.
1: Como ecuatoriano y bien, uh-huh. Más bien tranquilos y... Pero sí observé algunos videos de gente que llegó a los golpes y
0: sí, una cosa más. Yo te digo, yo nunca me lo esperé y creo que la mayoría de ecuatorianos nunca nos esperamos llegar a tener un conflicto con México, ¿no? O sea, más allá de los 90 minutos en una cancha, sinceramente.
1: No, tienes razón.
0: Vamos a la pausa, compañero.
1: Vamos.
0: Regresamos enseguida con más de Café Mundial.

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10: Son las 7 de la mañana con 4 minutos. Vamos a revisar noticias en diario El Mercurio en este viernes 3 de julio. Virgen del Cisne, Loja alista la ruta del peregrino para reforzar atención a romeriantes. Exalcaldes y exprefectos son los principales candidatos para las seccionales. ANT advierte con sanciones a transportistas que suspendan el servicio. Más de una tonelada de cocaína se decomisó en Puerto Bolívar. Impulsan mesa técnica por nuevo aeropuerto de Cuenca. Los primeros datos de las estaciones meteorológicas instaladas entre Tarqui y Victoria del Portete fortalecen la opción de un nuevo aeropuerto para la ciudad de Cuenca en este sector. 202 años de provincialización de Azuay. La ceremonia desarrollada la noche de este 2 de julio contó con la presencia de autoridades locales, nacionales e invitados especiales. Cumbe, el encanto de una parroquia con identidad. A sus 76 años, Salomón Morocho pasa gran parte de sus días en su sastrería, donde pues disfrutan de este bello sector. Esto es lo que nos trae diario El Mercurio. En el ámbito futbolístico, Portugal enfrentará a España en los octavos del Mundial. España avanza a octavos tras imponerse a Austria. Alemania 2006 sigue siendo la vara de Ecuador en mundiales. Y se definen los últimos clasificados a los 16avos este viernes 3 de julio. Vamos enseguida con Diario El Universo, que es lo que nos trae para el día de hoy. Aquí están sus titulares. Desde los sectores indígenas, afros, montubios y migrantes, se postularon 40 personas al Consejo de Participación Ciudadana. En la lista de estos personajes constan, entre otros, exministros, exasambleístas y dirigentes indígenas. Daniel Noboa recorrió la ampliación de la vía Yambo Ambato, que pasará de 4 a 6 carriles. Pronóstico del clima en Ecuador para este viernes 3 de julio, reducción de lluvias en la costa y continuidad de las mismas en la Amazonía. Transportistas interprovinciales tendrán mesas técnicas con la ANT por revisión de estudio tarifario. Sus frecuencias se mantendrán con normalidad este viernes 3 de julio. El Niño ya se siente en la pesca con menos capturas y ligera contracción de exportación. Capturan a alias Churrón, lugarteniente de Fito y cabecilla de los choneros. Estados Unidos ofrecía 5 millones para dar con su paradero. Lágrimas en Portugal, Croacia, el histórico y emotivo gesto de Cristiano Ronaldo para el fallecido futbolista Diogo Jota. Partidos que se juegan en este 3 de julio. Ahí están los horarios y mucho más. Cristiano Ronaldo dejaría la selección de Portugal tras el Mundial 2026, es lo que ha revelado su hermana. Para México ahora viene Inglaterra, un rival de verdad, dice Iker Casillas. En Panamá buscan renovar a uno de los candidatos para reemplazar a Sebastián Becasese. Estos son los tres impactos deportivos del día. Eso es lo que nos trae Diario El Universo para el día de hoy en el ámbito noticioso.
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0: Ok, vamos con más en este Café Mundial. Son las 7 de la mañana con 10 minutos. Hans Ochoa desde la ciudad de Nueva York también con nosotros. Hans, ¿ya estás por ahí? Hola. Ah, estamos en el otro canal. Hello. ¿Ahora sí?
1: Hola, ¿me escuchas? Hola, yo estoy por acá.
0: Muy bien, ahí te escuchamos perfectamente. Oiga, ¿qué tal lo que dice el señor Iker Casillas?
1: Así te escuchaba en los titulares, me llamó la atención. ¿Qué te pasa, Iker? Tú que me caías bien.
0: Para México ahora viene Inglaterra.
1: Un rival de verdad.
0: ¿Qué le parece? Oiga, lo que pasa es que todo el mundo está admirado del rendimiento tan bajo de nuestro...
1: Eso es cierto.
0: De nuestra plantel, de nuestra serie.
1: Pero vayámonos respetando, Iker, vayámonos respetando. Sí, por favor.
0: ¿Cómo quieren que uno no reaccione? ¿Cómo quiere? Sí. Uno le duele, pues, compañero. Uno tiene su corazoncito tricolor, pues, ¿no?
1: Qué mal, pero bueno. Estamos aquí en una ola de calor.
0: Y queremos que Inglaterra golee este domingo, ¿sí o qué?
1: Yo quiero que Inglaterra gane, la verdad es que sí.
0: Sí.
1: Quiero que Inglaterra gane, que Inglaterra tiene las posibilidades de hacerlo, sin lugar a dudas. Así es que vamos a apoyar ahora a los ingleses. Vamos a apoyar a los ingleses. Vamos, Harry Kane, esperamos de tus goles este fin de semana.
0: Bueno, voy a
1: Oiga, le cuento que estamos acá en Nueva York en una ola de calor.
0: Ay, no te creo.
1: En una ola de calor.
0: Y venías del frío de Ciudad de México.
1: El frío de Ciudad de México, que para mí hasta cierto punto estaba más frío incluso que Cuenca. Más frío que Cuenca. Y ahora con esta ola de calor. Ayer llegamos.
0: Ahorita que lo veo.
1: Hasta los...
0: Lo veo con su...
1: Ya puede verme.
0: Con su albiceleste. Disculpe que le interrumpa.
1: Hoy me puse la... Ya viene la segunda,
0: pero
1: ya no.
0: Pero ni
1: no
0: para Ecuador lo vi con la camiseta de la Tri.
1: No, claro, Ecuador todos los días de que era de partido yo me ponía la
0: sí,
1: de la
0: Tri. Sí, no me acuerdo.
1: Sí.
0: Bueno, la banderita de Ecuador. Ya ha armado hasta su escenografía usted. Estamos en nuestra cuenta de YouTube. Vengan a esta conversación. Radioactivo Ecuador, así nos encuentran. Así que aquí estamos desde YouTube haciendo Café Mundial. Continúe, por favor.
1: Bueno,
0: discúlpeme.
1: Déjame contarte que estoy que me muero de calor.
0: No tiene aire
1: acondicionado. Hace mucho calor acá. Okay. Sí, pero no lo prendí. Lo fui a apagar, de hecho, porque el ruido del aire iba a interferir un poco con el audio y no la gente se merece.
0: Está como yo en esta cabina, acaloradísimo.
1: Más o menos, sí, a la inversa. Pero están con una ola de calor que han sido 3 días de calor intenso sobre los 35 grados centígrados para nosotros. Ellos hablan de las 3 cifras cuando superan los 100 grados de Fahrenheit acá en Nueva York. Entonces estamos con ola de calor que incluso adentro y en la noche, para que te hagas una idea, hoy a las 6 de la mañana estábamos ya 28 grados centígrados aquí. 6 de la mañana. Imagínate.
0: 28, oh my God.
1: 28 grados centígrados de aquí.
0: Y eso irá al alza, ¿no? Apenas vamos.
1: Eso va al alza, claro.
0: Agosto.
1: Esto digo, ayer llegó momentos a 35, 36 grados. ¿Sabes lo que es eso? Es un horno. O sea, no hay cómo estar en exteriores porque es demasiado calor. Demasiado calor. Y además estamos en un día de asueto en Estados Unidos. Porque mañana se celebra. 4 de julio.
0: Va
1: mañana
0: a estar
1: se celebra acá.
0: El 4 de julio, allá.
1: El
0: ¿Ha estado alguna
1: julio.
0: Vez un 4 de julio en
1: Nunca.
0: Estados Unidos?
1: Nunca.
0: Yo tampoco.
1: Esa será la primera vez.
0: Entiendo que es un fiestón.
1: Sí, justo estaba revisando algo de información con datos que me llaman la atención que ya les iré compartiendo. Pero bueno, en cambio, hoy, con este clima complicado, inicia mi periplo de traslado, porque hoy me traslado hacia Virginia, que es mi siguiente sede.
0: Qué
1: y yo había decidido hacerlo vía terrestre para vivir la experiencia de ir conociendo otros poblados del viaje y más. Y pero ya te soy sincero,
0: está
1: con
0: agotado,
1: todos los
0: me
1: viajes
0: imagino.
1: Que he tenido, que estoy agotado, digo, uy, Dios, de gana hice esto.
0: ¿Y por qué pero va bueno, a Virginia, si se puede saber?
1: Porque allá será mi siguiente parada, allá tengo una visita que hacer y me quedaré por esa zona entre Virginia y Washington los siguientes días de este viaje mundial.
0: ¿Hasta su regreso?
1: Hasta mi regreso.
0: Ok. Es decir, ya se despidió del equipo deportivo.
1: Ya ayer los chicos que me pasaron dejando acá en la casa de la ñaña de DZ, valga la aclaración.
0: Sí, prima.
1: Sí, la prima. Ayer ya definimos que bueno, hasta aquí llegaba nuestra conexión.
0: En Cuenca nos vemos.
1: Se anulaba el contrato ya. Y todo.
0: No se renovó, así usted estilo
1: BKCS. No se renovó,
0: me fui.
1: Exacto.
0: Ya. Pero ya, café pues, no, pues, ¿no?
1: Café no, café no. Café,
0: café mundial
1: sigue al aire
0: continúa
1: y la próxima
0: hasta,
1: semana.
0: Hasta su regreso. Que estaba yo haciendo hasta cuentas, digo, prácticamente se queda todo el mundial usted allá.
1: Casi, sí, casi, porque voy a estar
0: solamente
1: acá. Ahora,
0: la última semana ya no.
1: Hay un reto más que tengo pendiente.
0: Ah, sí, me
1: que
0: dijo.
1: Tiene
0: me
1: que
0: dijo.
1: Ver con esta camiseta. Sí. Estaba averiguando ya ¿y? Para cumplirlo, pero chuta, está complicadito.
0: ¿En dónde está siendo sede Argentina?
1: Argentina está siendo sede como tal en Kansas. Al menos estaba en Kansas haciendo la sede como tal. Pero más allá de eso, ya su siguiente partido, si es que hoy gana, que aspiro que así sea, creo que así será además.
0: Sí,
1: el siguiente partido toca el próximo martes. El próximo martes y es en Atlanta. Entonces estaba viendo
0: no
1: el vuelo interno. Ahora, más o
0: si
1: menos,
0: vas,
1: en carro
0: si
1: sí está
0: a
1: como
0: Virginia,
1: 16.
0: Sí, pues. Pero creo que sí. Desde Nueva York te sale mejor.
1: Sí, pero ya no, ya tengo que emigrar. Entonces, mi siguiente reto es ver si logro ir a un partido de Argentina, pero también estoy viendo hasta dónde puede extenderse la sábana, porque ya el viaje ha estado interesante, importante en todos los sentidos, sí. Hasta el económico. Entonces ya es otro más, otro viaje más, sí. Todo lo que implica.
0: Y tendrías que viajar.
1: Pero bueno, vamos a ver.
0: ¿Dónde será el siguiente partido de Argentina?
1: En Atlanta.
0: Ah, en Atlanta, perdón, ya.
1: Sí.
0: Entonces, pero ¿qué tan fácil es conseguir entradas?
1: Bueno, el tema, ese tema es un poco más manejable. Ese tema es un poco más manejable por el tema de ser acreditados. Entonces, eso sí se puede hacer. Esa es la ventaja, eso es lo que me motiva a decir, quiero irme, tengo que irme.
0: Claro, detalle
1: claro,
0: que me
1: entonces,
0: olvidé.
1: No, pues, esa oportunidad no se va a presentar toda la vida, pues.
0: Yo lo empujo a que se vaya. Pero no te vayas a Virginia, ándate a... Es que claro, ya el partido es hoy. ¿Cuándo es el siguiente partido de Argentina?
1: El martes.
0: Pero es viernes, ya quédate.
1: No, ya tengo que irme. Es que allá tengo gente que igual ha tomado fin de semana libre para recibirme y ya no.
0: Bueno,
1: no,
0: pero entonces... O sea, ¿tienes acreditación, Hans?
1: Sí, por eso estoy. Que digo, Dios, ¿cómo no voy a aprovechar esta oportunidad?
0: Yo de ti pero, ya... Como dijiste tú mismo, muerto por mil quinientos.
1: En esas ando. Ese es mi siguiente reto durante estos días. Así es que quién quita y le salimos contando algo de ese partido. Bueno, todo puede pasar. Imagínate que Argentina se quede. No lo veo lógico, pero podría pasar que hoy Argentina no avance de ronda.
0: No creo, compañero.
1: Yo tampoco creo.
0: Sinceramente.
1: Ni creo ni quiero.
0: No lo creo. Yo creo que va a pasar. Buenos días, cafetero. Sobre el comportamiento de los mexicanos, me sumo a lo que dicen que a los mexicanos no los quieren en ningún lado del mundo. Confirmado. ¿Quién dice eso? No creo que sea tanto así, no sé, pero nos escribe Raúl desde Estados Unidos. No sabía que tenían esa fama.
1: No, yo tampoco.
0: Pensaría que el contrario. En Latinoamérica, México es un país muy, muy cercano para todos nosotros, creo yo. Pero bueno, ya esa es una conversación que no quiero tener momento.
1: Ya no. Usted ya ha entrado a la polémica, a la disputa, así es que...
0: No quiero entrar.
1: Vamos,
0: en
1: hasta ahí nomás.
0: Sí,
1: oye, bueno, igual hay algunos videos de lo que ya hablamos, si es que vale la pena, y los tiene del recorrido en México, básicamente, para Joan, que está... hoy tenemos entrevista también, así es que tenemos que ir saludando a nuestros auspiciantes.
0: Por favor, adelante. Bueno, yo
1: gracias.
0: Voy a hacer... Ah, ya, usted, dele.
1: Dele usted. No, primero usted. Pase usted.
0: No será mucha molestia.
1: Bueno, voy yo, entonces. Voy yo. 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
1: Muy bien, y gracias. 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
1: Oiga, me tomé pues un Expreso Martínez con el señor Martínez, señor Muñoz y señor Matovelle.
0: ¿Cuándo?
1: En el tiempo de espera para el vuelo de regreso acá.
0: Listo.
1: Ahí entramos a
0: ya
1: la sala.
0: Despidiéndose de México.
1: Claro, despidiéndose de México. Nos hemos tomado un Expreso Martínez.
0: Ya.
1: Una
0: ¿Seguro
1: cervecita.
0: Fue Expreso Martínez?
1: Fue un Expreso Martínez.
0: No sería.
1: Acompañado de una cervecita.
0: Un tequila Jamaica, ¿no?
1: No fue tequila, pero fue una cervecita y una copita de vino. Unit. Estuvo rico. Mientras conversábamos.
0: La única del viaje, creo.
1: La única del viaje.
0: No puede ser.
1: Porque de verdad.
0: Caramba.
1: Oye, yo sí quiero reconocer algo antes de.
0: ¿Qué?
1: Sí, antes de ir al.
0: Qué maravilla.
1: Antes de ir con el tema de la siguiente mención. Es desgastante, o sea, es muy fuerte el trabajo que se hace, sobre todo en el lado de ellos, ¿no?
0: Sí.
1: A ver, el mío porque me tocaba madrugar, dormí muy poco.
0: Sí, si a ti te ha resultado cansado, imagínate ellos, ¿no?
1: Sí, o sea, es que en serio, en el lado de ellos, hacer partidos, la transmisión, la organización, así es que un abrazo fuerte a mis compañeros de área y del staff deportivo, los traslados, o sea, tú llegas a un punto donde ya el cuerpo y la mente se desgasta. Y tú dices, uff, ya, o sea, paremos.
0: ¿En qué día estamos? Es de 10 de noche. Y claro,
1: correcto,
0: intenso el mundial.
1: Correcto.
0: O sea,
1: entonces,
0: termina un partido, empieza otro. Y el compromiso
1: empieza otro,
0: es
1: y les toca transmitir. Y luego ellos tienen dos programas.
0: Hacer
1: entonces
0: es
1: muy, muy pesado. Pero
0: sí, es verdad, tienes razón. No, nosotros bien, lo señor, valoramos mucho. Y la gente, hay que reconocer que nuestra audiencia maravillosa está muy feliz, está muy feliz.
1: Es que
0: está
1: yo te
0: muy
1: digo,
0: agradecida
1: incluso,
0: de lo impecable que sigue siendo, que está siendo este mundial para Radioactiva.
1: Claro, es que a veces uno cuando está de fuera dice, qué lindo ese viaje, pura vacación, disfruta. Sí, conoces cosas, pero por ejemplo lo de México. O sea, yo me quedé con las ganas de verdad irme a la Virgencita de Guadalupe, irme a Xochimilco, creo que se llama, a las trajineras, o sea, irme a algunos lugares que...
0: Pero
1: no te
0: es
1: da,
0: que
1: el tiempo no te
0: es
1: da.
0: Es muy grande también, es complicado.
1: Exacto.
0: Y tiempo
1: entonces,
0: es lo
1: no
0: que
1: te
0: no
1: da el
0: tenían.
1: Tiempo. Y conoces así, al pasar, y está lindo porque conoces, pero hasta ahí nomás, claro. O sea, el resto es trabaje.
0: No como se creería, ¿no? Sí, es lindo
1: claro,
0: de reconocer
1: claro, no
0: el trabajo que se ha hecho. Y el suyo también, pues, compañero.
1: Pero, ¿y entonces?
0: No ha dormido para poder estar aquí. Claro que sí,
1: que
0: cada día.
1: Se me cae el sueño.
0: Se me cae el sueño al piso.
1: Se me cae el sueño al piso, de verdad, ¿ah? 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
0: Muy bien, bueno, recuerde que por suerte no se nos enfermó usted allá, ¿no?
1: No, mira.
0: Por suerte. Pero en todo caso, tranquilo, porque usted, confíame de la mano. Dijo, bueno,
1: por favor.
0: Que venga lo que venga. Que venga cualquier resfrío, que venga cualquier cosa. Pero no, por suerte no. 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

0: Déjame llegar.
1: Bueno, no sufras.
0: Tranquilo. Déjeme vivir, compañera, déjeme
1: usted
0: vivir.
1: Usted coma todo lo que quiera, tranquilo. Que acá, pues, tendrá que ver qué se hace. Pero mientras tanto, disfrute. Disfrute. 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
0: Muy bien, compañera. Bien, ahí estamos, creo, con todo.
1: Sí,
0: hemos cumplido con todo. Al señor Joan le hubiese pedido que durante este tiempo que hemos ido hablando hubiese podido ponerle ahí las imágenes de algo de México, porque como ya hablamos de México, creo que ya para luego es tarde, pero bueno, el señor Joan hace lo que...
1: ¿Podemos poner algo? Tenemos un par de minutitos antes de irnos a la pausa.
0: Solo para acompañarla.
1: Sí.
0: Solo para... Mientras tanto, te cuento, aquí es una locura lo de hoy. Tienen asueto hoy, hacen puente por mañana, que sería 4 de julio, pero como cae sábado, el día feriado es hoy. Es hoy viernes. Estaba revisando algunos datos de lo que obviamente se conmemora por el Día de la Independencia, el famoso 4 de julio.
1: 4 de julio, el 4 of July.
0: Exacto, que en primera instancia dicen que la declaratoria como tal se la presenta el 2 de julio, pero ya se ratifica y se la firma hasta el 4 de julio,
1: okay.
0: Que no todos los congresistas, por llamarlo de una manera, firmaron el mismísimo para el 4 de julio, para esta fecha ya la declaratoria de independencia de los Estados Unidos, sino que incluso tomó hasta un mes y días después para que ya todos se sumen a la firma. Así es que son hechos interesantes, que acá es una de las celebraciones que más se conmemora. O sea,
1: es la fiesta patria, digamos, de Estados Unidos.
0: Correcto. Millones de dólares. ¿Sabes qué es lo que más se gasta? 150 millones de dólares en hot dogs. Se especula que es lo que se consumirá entre hoy y mañana. 150 millones de dólares.
1: ¿En hot dogs?
0: En hot dogs. Ajá. Nada más, nada, en perros calientes.
1: Es como su...
0: Imagínate.
1: Su... tradición, entonces, de comer hot dog en 4 de julio.
0: Está dentro de eso la barbacoa también,
1: ya.
0: Pero en un dato de cifras, sobre todo, se habla de que acá pueden gastarse eso en este día del 4 de julio, básicamente, en el 4 de julio, y que si alinean la cantidad de hot dogs, sería como ir de Washington a Los Ángeles, ida y vuelta, con todos los hot dogs que se consumen durante el 4 de julio.
1: Wow.
0: Más de 1,000 millones de dólares en pirotecnia se invierte también, porque este es uno de los días donde se utiliza mucha pirotecnia, mañana en realidad. Así es que también ahí está una inversión. Y hay mucho también, más de 1,400 millones de dólares entre cerveza y vino que consumen los norteamericanos en esta celebración.
1: Sí, es una fiesta importantísima para ellos y que siempre la disfrutan en asueto, ¿no? Siempre tienen feriado. Cuando caiga, mira que es mañana, pero hoy ya tienen su feriado. Porque la gente se moviliza mucho también de estado a estado, van, se encuentran con las familias, con amigos, entonces entiendo que es algo importantísimo para ellos. Y está muy bien, ¿no? ¿Sabes qué me ha llamado la atención? Yo no sé si es una percepción, pero sí le siento a los estadounidenses como que de a poco le van agarrando ya mucho gusto al fútbol. Vi a la hinchada estadounidense ver ganar a su equipo, pero remetidos en el papel de hincha, que es algo que normalmente no se ve, ¿no?
0: Yo creo que el papel de Messi.
1: Y el estadio lleno y mucho más.
0: Sí.
1: Me ha gustado.
0: Saben que tengo una debilidad por Messi, pero con la gente que ha hablado dicen que la influencia que ha tenido Messi en Estados Unidos ha sido muy grande.
1: ¿Ya?
0: Muy grande, al punto que la gente, sobre todo, había comprado entradas para Miami. Incluso gente de otros estados había comprado entradas para Miami.
1: ¿Estamos hablando de estadounidenses?
0: Estadounidenses, okay. Estadounidenses. También los latinos, por supuesto, sí, pero obvio. Ya el tema de Messi ha hecho que incluso los estadounidenses tengan un poco más de apego por el fútbol. Mucha gente había comprado entradas para Miami.

0: mí pensando que Argentina iba a jugar en Miami y Argentina no ha jugado en Miami.
1: Portugal.
0: Claro, pidieron devolución muchos porque creían que como Messi juega en el club de Miami, también con la selección, hubo esa confusión ahí. Yeah. Entonces ahí hubo como que ese pequeño altercado. Pero sí, vamos viendo y están los tres anfitriones, que es un dato interesante, ¿no? México, Canadá y Estados Unidos siguen vivos.
1: Hasta el domingo,
0: ya luego veremos qué pasa. Qué mala que es. Luego por eso le mandan hate ahí en los comentarios.
1: Oye, es que me ha dolido mi tri, la verdad. Oye, no sé si escuchaste todas estas especulaciones, bueno, que vienen incluso de una vocería con autoridad en nuestro país, de un periodista como Carlos Vera, de que se está haciendo ya eco a nivel internacional, ¿no? No sé, ¿tú qué opinas de esto? ¿Le ves algún grado de posibilidad de que sea real?
0: Sí, a mí me preguntaron y hay gente que ya dice por eso.
1: Es que es muy raro.
0: Si yo no hubiese visto lo feo que jugó Ecuador los otros partidos, a excepción de Alemania, le daría un poco más de crédito a esa posibilidad. Ahora, sabiendo cómo operan los criminales, tampoco descartemos una posibilidad como eso y pongámonos en el sitio de si te llega una amenaza, seguro que te va a llegar a influir también en tu rendimiento, ¿no? Uh-huh. Es preocupante, me cuesta creer por lo que te digo, por el nivel de juego que habíamos visto previamente, pero posibilidades hay. Mira que además hay estos vasoconductores, estos nexos entre estas organizaciones delictivas de México y Ecuador directas, ¿no?
1: Totalmente.
0: Entonces, probabilidades hay.
1: Y con jugadores ecuatorianos jugando en México.
0: Jugadores en México.
1: Lo que hace que precisamente tomar contacto con ellos sea más sencillo, ¿no?
0: Sí.
1: Con los ingleses le veo más difícil, por ejemplo.
0: Correcto. Mire, ahí está mostrando algo el señor Joan ya.
1: Ah, eso es. Póngale el Palacio de Bellas Artes.
0: Palacio de Bellas Artes, correcto. Ahí estaba, ahí hicimos también un par de fotos, dimos una vuelta un ratito por ahí. Y de ahí de esa zona, tú que has estado, sigues largo y te vas a toda la parte ya más colonial. Sí. Lo que mostraba en este video es la cantidad de gente que tú ves en las calles.
1: Ay, sí, hay mucha gente.
0: O sea, es
1: hay
0: una locura.
1: Gente, que es algo que a mí personalmente no me agradó mucho. Demasiada gente en todo lado.
0: Ahí está el ángel de la independencia.
1: ¿Faltará el oxígeno en esta ciudad? Porque hay mucha gente respirando.
0: Mucha gente y mucho smog también.
1: ¡Achi, qué facha!
0: Ahí le mostraba al santo.
1: El Morocco.
2: Andando por las calles de México.
0: Ahí está, claro.
2: Miren ustedes, nos dirigimos al Museo de Bellas Artes. Miren la cantidad de gente.
1: ¿Y la Copa del Mundo?
2: En las calles, puestos. Esto, la verdad, me parece muy, muy similar a cualquier país de Latinoamérica. Ya venía la Copa del Mundo. Réplicas, claro. Ahí al fondo, ¿dónde? Que sería el edificio más alto de Latinoamérica.
1: El Empire State Latino.
0: Algo así, exacto, ¿no? Es como que una réplica por ahí. Sí, y luego hay la zona ya más del Zócalo y más céntrica como tal, allá en México.
1: Y en este fan zone.
0: ¿Así se siente México?
1: Sí, con Luismi.
0: Claro. ¿Sabes qué venía escuchando? Le veníamos escuchando a la Andrea Jimbo de México.
1: ¿Ah, sí?
0: En el traslado.
1: ¿Quién es?
0: Una chica con una voz muy linda como la tuya y que hace un programa que se llama La Hora de Luis Miguel.
1: ¡Ah, caramba! ¿Cómo es eso?
0: Todas las tardes, un programa en la radio, no me acuerdo. Solo música de Luis Miguel. La Hora de Luis Miguel.
1: Vea.
0: Y te va contando datos y más, pero el estilo de locución y la voz tenía algo del tuyo. Entonces,
1: Se acordaron de mí.
0: Sí, la industria de producción audiovisual en México es muy grande. Las voces allá son muy, total, muy, muy buenas. Entonces,
1: claro.
0: Justo ahí decíamos mientras nos trasladábamos al aeropuerto, mira, ahí está la Andrea Jimbo de México.
1: ¡Qué feliz! Muchas gracias. Oiga, yo haría aquí, entonces, ¿qué haría yo aquí? La Hora de JJ.
0: Claro, o la Hora de Juan Fernando Velasco. Eso también no pensábamos. ¿Cuál sería el símil en Ecuador?
1: Claro. Pero
0: Ecuador,
1: sí, podría ser Juan Fernando Velasco. Pero sí, no, o sea, creo que sea un programa diario.
0: No, pues no te da.
1: Semanal, no te da. Qué sé yo, el que hace esta niña por Luis Miguel.
0: Yo creo que es diario, mira.
1: ¿Diario?
0: Creo que es diario, sí, yo creo que es diario. Bueno. Y ahí veníamos escuchando esa musiquita chévere de Luis Miguel.
1: No, pues Luis Miguel lindo. Ahora, para tocarlo todos los días durante una hora, yo creo que puede agotarse rápidamente. Por eso decía, tal vez... Es un programa semanal. No le preguntaron tampoco, ¿no? No sabemos.
0: No. Pero nada, bueno, nada que ver.
1: Podríamos pensar en la hora de.
0: ¿De quién más podría ser?
1: La hora.
0: JJ es el que mayor repertorio, Juan Fernando son
1: la hora
0: los
1: de
0: que
1: la
0: mayor
1: tecnocumbia
0: repertorio tendría. Probablemente en esos géneros, claro, al no hacerlo personal, sino más género.
1: Un género. La hora del
0: ahí,
1: pasillo.
0: Ahí te da un poco más de extensión
1: que
0: para
1: lo
0: que
1: hay.
0: El programa dure por lo menos 2 meses, ¿no? Porque si no, yo también pensaba, el programa se va a agotar.
1: Se agota.
0: El programa se va a agotar.
1: Pero no puede ser tanta el fanatismo que no importa estarle dando la vuelta y la vuelta y la vuelta al artista, ¿no?
0: Exacto.
1: Tiempo. Muy bien, compañero. Vámonos a la pausa.
0: Vamos a la pausa.
1: Sí, tenemos entrevista el día de hoy. Ya regresamos con más de Café Mundial.

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0: Ya son las 7:48 y nosotros estamos listos para darle la bienvenida a nuestro invitado del día de hoy, porque se viene un running, un trail running muy interesante. Atención para las personas que son amantes justamente de este hermoso deporte, de la naturaleza y de la aventura. Démosle la cordial bienvenida a nuestro invitado, Hans.
1: Así es, André, vamos a recibir allá en los estudios de Radioactiva a Juan Matute. Él es coordinador técnico de este Navón Trail, que nos acompaña el día de hoy para contarnos cuándo, cómo será esta actividad que permite conocer, hacer deporte número uno para quienes les gusta el deporte y sobre todo el deporte de aventura, y dos, conocer estos senderos, estos lugares especiales que tiene Navón. Así es que, Juan, ¿cómo vamos? Bienvenido a Radioactiva, buenos días.
2: Muy buenos días, queridos amigos oyentes, muchísimas gracias a Radioactiva por la apertura. Bueno, realmente estamos ya a puertas de lo que será la Navón Trail en este maravilloso cantón Navón, pues, ¿no?
0: Qué lindo. ¿Qué hace de diferente este trail running? ¿Qué de especial dirías tú tiene Navón, que han escogido también como lugar para sede de esta carrera?
2: Bueno, su paisaje, el carisma de la gente. Realmente Navón Trail se presta para hacer turismo deportivo de gran magnitud. Es un cantón que tiene encantadores senderos donde van a pasar cada uno de estos atletas. Y bueno, esta es la primera edición, pues no, gracias a la alcaldía de Navón estamos realizando este grandioso evento donde encontraremos distancias para todas las edades, sí, para todas las edades y las categorías, obviamente, en cada una de las distancias. Distancias como 3 kilómetros, 7.5K, 15 kilómetros y en cada una de estas distancias existe distintas categorías. En la distancia de 3 kilómetros va la masificación y el fomento deportivo tanto en la niñez y en la preadolescencia. Para categorías infantiles, para categorías prejuveniles en esa distancia, hasta niños de 15 años. Y tenemos los 7.5K que ya estarán compitiendo acá, los atletas juveniles de 16 a 19 años. Tenemos una categoría general en esta distancia y una categoría exclusivamente para la gente de Navón. En la distancia de 15K tenemos ya los grupos por edades, la categoría senior 20-29 años, la Master A 30-39 años, Master B 40-49 años y Master C de 50 años en adelante.
0: Muy bien.
1: Muy bien, es decir, hay oportunidad para todos. Ahora, Juan, en cuanto a preparación, porque un trail es diferente quizá a otra actividad, más que nada por los senderos, ¿se requiere alguna preparación especial? ¿Está apta para todos esta carrera? Porque vemos que incluso para los niños. ¿Cuáles serían las recomendaciones en ese sentido de preparación para quienes se animen y quieran ir a recorrer estos lindos senderos y paisajes que tiene Navón?
2: Bueno, realmente el recorrido como tal no es un recorrido muy técnico, es un recorrido totalmente relajado, tranquilo, porque vamos por carretero donde va vehículo, prácticamente el 30% del recorrido, y al 70% pues utilizamos senderos, pero senderos en los que la gente transita, son senderos donde la gente nativa va con su ganado pasando por estas zonas. Entonces no es tan técnico que digamos el evento de trail. Entonces pueden formar parte, ¿no? Pueden formar parte atletas que de una o de otra forma hacen esta práctica deportiva como es el atletismo, y pueden formar parte de este evento. Entonces, la preparación, ¿cómo puede ser? Pues no, si ya estamos activos en el aspecto del atletismo, sin dudarlo, pueden formar parte de esta maravillosa disciplina deportiva como es el trail running.
0: Hagamos, demos la información, Juan, sobre cómo ser parte, el costo que tiene, que incluye. Veo que hay ahí algunas cositas interesantes para quienes se unan a este trail de Navón.
2: Sí, realmente, bueno, el trail de Navón primero busca la masificación y el fomento deportivo. Uh-huh. La práctica para los niños, el evento para niños, tanto en la categoría sub-12 y en la categoría sub-15, que es la distancia de 3 kilómetros, es totalmente gratuito.
0: Ah, muy bien.
2: Los niños no pagan, los atletas, los preadolescentes no pagan, uh-huh, pero ya la distancia de 7.5K y 15K tiene un costo de $20. ¿Qué incluye dentro del costo de los $20? Bueno, realmente el kit es un kit espectacular que La alcaldía de Navón justamente ha realizado el esfuerzo para que cada uno de los atletas obtenga un kit que lo puedan reutilizar después de la competencia, no solamente en la competencia, como una camiseta dry fit de muy buena calidad, una gorra de trail running de muy buena calidad, un bolso para llevar sus pertenencias, va un dorsal de competencia, va un chip de competencia. El chip va a verificar obviamente el tiempo en el que el atleta recorrió la ruta o la distancia que él escoja, y también vamos a observarles mediante una aplicación con rastreo satelital un seguimiento con GPS para ver por dónde está cada uno de los atletas y los familiares puedan estar tranquilos y saber por dónde van. Okay. Y bueno, la medalla Finisher, que es una medalla muy bonita, en la que todos los atletas que crucen la meta obtendrán esta maravillosa medalla. Y al finalizar el evento tendremos un after race con música, un DJ, tendremos fruta, hidratación en el recorrido, un certificado digital, y sobre todo al finalizar el evento algo muy, muy interesante, ¿no? Todos los atletas que terminen la prueba podrán formar parte de un degustar de un del tradicional café y la tortilla de Navón.
0: Ay, no me digas, esa fue la parte que más me gustó.
1: Además, hay café y la tortillita también, qué rico, qué rico, André. Está bueno. Oye, Juan, un dato para alguien que no ha hecho ejercicio últimamente, pasado los 40, ¿cuál es la distancia que nos ¿cuál es la distancia que nos recomiendas, uno? Y dos, ¿cómo nos inscribimos?
2: Bueno, las personas que no hacen la rutina de ejercicio constantemente, bueno, recomendado la distancia de 7.5K. Ingresa en la categoría general sin ningún problema y que no tiene límite de edad. Sí. Las inscripciones están abiertas en www.finisherdata.com o directamente en la alcaldía de Navón.
0: Muy bien. Así de simple.
2: Sí, sencillo. Total.
1: ¿Cuándo es la carrera? Porque se me pasó a mí ese dato.
2: Bueno, la competencia es
1: a ver si alcanzo a llegar.
2: Domingo 12 de julio.
0: Qué pena.
1: No, sí, llego. ¿Sí llego llegas? Justo. Llego para la carrera, claro.
0: Pero yo salgo el 10 de acá. Bien cansado, compañero. Pero sí, vaya, vaya.
1: Pero yo, me voy a ir.
0: Yo lo aliento, yo lo aliento. Y me avisas para ir a tomarte fotos.
1: Voy a ir. voy a ir aunque sea a tomar el café con la tortilla.
0: Exacto, porque yo me apunto al café con la tortilla también. Lindo,
1: para sea eso.
0: Para ir a visitar Navón. Me encanta la iniciativa que han tenido de poder ir extendiendo esto.

0: realmente Navón se presta para hacer eventos maravillosos y estamos ahí para trabajar en el desarrollo deportivo.
1: Perfecto.
2: Qué bueno, gracias Juan. Éxitos.
0: Muchísimas gracias a ustedes.
1: Que les vaya súper bien. Ya sabes, Hans, entonces llegando y corriendo, ¿ok?
2: Así será.
1: Así será.
2: Y nos vamos corriendo también.
1: Y nos vamos. Bien.
2: Ya bueno, 7 de la mañana con 57.
1: El día lunes.
2: 7:57, ¿verdad?
1: Sabrá Dios desde dónde estaremos haciendo Café Mundial, ¿no?
2: Esto es así, este programa es así, en diferentes lugares. Seguro en Virginia, probablemente desde ahí, si Dios quiere y lo permite. Pero agradecerles a ustedes. Quiero agradecer públicamente a la querida Miriam Sea, que ha sido nuestra anfitriona hasta el día de hoy. Estará ya que se vaya, ya que se
1: toda
2: vaya.
1: Toda la gratitud para Miriam, toda la gratitud.
2: Sí, para Miriam y para su esposo, y para los cafeteros que nos hemos encontrado. Incluso ayer Mauricio, que es un cafetero, me escribías.
1: Mauricio, súper pendiente.
2: Volviste a Nueva York, necesitas algo, ¿quieres algo?
1: Súper pendiente de ti, ¿eh? Muy pendiente.
2: Oye, qué gente más linda me llevo de Nueva York en el corazón, de verdad, la experiencia vivida. El encuentro con todos los cafeteros que nos hemos encontrado acá y con los que no también, ¿ah? Muchas gracias.
1: Rápidamente había una pregunta de un cafetero, que qué tal la convivencia en la Payasoneta.
2: Bien, bien. Uy, se me cae el alma al piso solo de imaginarlo y recordar, se me cae el micrófono. Bien, chévere, ¿no? Bien, con los chicos, con los compañeros. Más allá de que siempre este tema de la presión, la demanda, el estar, el tener que hacer cosas, puede conllevar cierto estrés, pero bastante bien. Se han portado bien los muchachos, les mando un abrazo también, que estarán escuchándonos a el equipo deportivo de Radioactiva.
1: Que ya vienen enseguida además. Bueno, Hans, tengo una buena movilización a donde vayas. Virginia, me dijiste, ¿no?
2: Virginia.
1: Ese es el plan, que todo salga muy bien, que todo siga fluyendo. Dígame.
2: El lunes ofrezco celebraciones del 4 de julio. ¿Cómo se celebra el 4 de julio?
1: Bien, bien, bien. Tienes toda la razón.
2: El lunes les ofrezco eso.
1: Que así sea.
2: Y como dato, estaba revisando la bandera. ¿Sabías que la bandera de Estados Unidos fue elegida por un concurso en una escuela y apenas ganó el segundo lugar? El profesor le puso una calificación al joven de 17 años que creó la bandera original de Estados Unidos. Le puso B, o le puso como, digamos, 7 sobre 10, algo
1: ya,
2: así.
1: O sea, no era la
2: y
1: mejor.
2: Luego enviaron para el profe, pero luego enviaron ya al Estado, y el Estado en ese momento eligió a esta bandera que tiene incluso hoy Estados Unidos, que no fue la ganadora del concurso.
1: Mira
2: de escuela.
1: Tú. Se dice que no siempre, ¿cómo es este dicho? De que no siempre, a ver, que los últimos serán los primeros.
2: Ah, sí, a veces así, pasa, ¿no?
1: Esa es la idea.
2: Dato completo, para que no digan que por estar en la casa de la ñaña de Z lanzo medios datos. Dato completo, ahí fue.
1: Dato completo, por favor. Y más datos el día lunes, aquí en Café
2: el lunes.
1: Un abrazo, Hans, ten buen viaje a Virginia. Y a nuestros cafeteros queridos, un bello fin de semana para todos. Y estaremos muy pendientes del Mundial durante este fin de semana a través de Radioactiva. No lo olviden. ¡Chao!

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Hola, ¿cómo están todos? Un abrazo, bienvenidos, saludos. Arrancamos los deportes aquí en Radioactiva. Estamos en viernes, es 3 de julio y tenemos como siempre información valiosa, válida para conversarla, para compartirla aquí en la señal de Radioactiva. Buen día, bienvenidos.

0: están todos? Un buen día, saludos. 8 con 15 minutos en territorio ecuatoriano, las 9 con 15. Nosotros afincados en la que ha sido nuestra base en Nueva York, de cara a la recta final de la Copa del Mundo. Bienvenidos todos, un fuerte abrazo. Nosotros digo, por Carlos Motobella y Diego Martínez. Sebas Decker se encuentra aún en México, para lo que será el México-Inglaterra, partido no menos importante del día de mañana. Oficialmente creo que hoy, siendo viernes 3 de julio, empezamos a bifurcar de manera formal otra vez la atención de la temática del fútbol, porque el Mundial continúa, y eso está cantado, se vienen los mejores partidos, de hecho de la Copa del Mundo se viene toda la carne, ya no hay hueso básicamente a esta altura en la Copa del Mundo, pero también empezamos a mirar de vuelta el fútbol ecuatoriano, porque vuelve el torneo local desde este fin de semana y ya hay novedades y cuestiones para conversar al respecto y para analizarlas, por supuesto, de cara a lo que serán partidos importantes en este fin de semana. Ya se jugó el Liga Orense que se debía el último miércoles y también obviamente ahora la fecha completa de este fin de semana. Saludo con mis compañeros. ¿Cómo te va, Diego? Un abrazo, buen día.
1: Hola, ¿qué dices, Andrés? ¿Qué tal? Buenos días, un abrazo. Saludos, Carlitos. Saludos al señor Decker, si es que ya nos está escuchando. A toda la gente, un abrazo en Cuenca, en Guayaquil y en los diferentes lugares en donde sintonizan Radioactiva y nos acompañan en Área 88 a través del internet en esta mañana. Varias cosas efectivamente para poder conversar. Bien marcas eso de la Liga Pro que regresa y que, claro, nos va a generar también atención para saber cómo pueden empezar las cosas de vuelta en la Serie A del fútbol ecuatoriano. No sé, señor director, si tendremos minuto de tenis hoy, ya que estamos más o menos volviendo a la normalidad, digamos.
0: Hay mucho espacio para ya otros deportes.
1: Y claro, Wimbledon, que continúa con algunos partidos hoy, está jugando Novak Djokovic a esta hora, hay ya medianamente un golpe en el cuadro, etcétera. Así que bueno, espero que hayan descansado, que hayan dormido bien, han dormido un poco más temprano, tanto Muñoz como Motobella, en relación a quien les habla, que ayer transmitimos el apasionante Suiza-Argelia, que acá, en hora de Nueva York, empezó después de las 23 y por lo tanto terminó después de la 1 de la mañana.
0: No fue más de 15 minutos después que antes que a ti, creo. Pero bueno, yo tenía en mi mente la imagen de que hoy era sábado, para serles honesto. Francamente, me fui a dormir, me enojé cuando te levantaste y prendiste las luces porque pensé que era sábado. Pero luego me acordé hace 15 minutos que era viernes todavía. Pero
1: bueno, eso de que te prendo las luces te viene enojándose al lunes, martes, miércoles, jueves, el día que sea.
0: No, entre semana está justificado. El sábado y el domingo no.
1: Mañana te voy a hacer lo mismo, ya te digo.
0: ¿Cómo le va, Morocco? Buen día.
2: Hola, hola, ¿cómo están? ¿Cómo están? La verdad, yo me desperté por sonidos de la naturaleza. No me di cuenta que el señor Diego Martínez prendió la luz.
0: Yo también, las dos cosas.
2: Así que no tengo nada que reclamarte, estimado Dieguito.
1: Gracias,
2: nada, Carlitos, que reclamarte. Mañana, sí, creo que será un día de más descanso, por favor. Se pide un poco más descanso. Hubiera querido acompañarte en ese partidazo, verlo, no necesariamente comentarlo, pero no había forma.
1: Yo te puedo endosar hoy tranquilamente el Egipto-Australia, si quieres.
2: Vamos a estar los dos, tranquilos.
1: No, si quieres te digo, te endoso el Egipto-Australia, que te sientas más libre, más cómodo, y junto a Muñoz ahí. ¿Cómo va la garganta, cierto, Carlos?
2: Bien por un lado, pero hoy con una sensación medio extraña.
1: Un poco extraña.
2: Sí, medio rara.
1: ¿Y qué se ha sentido desayunar pizza?
2: A mí me gusta mucho desayunar pizza.
1: ¿Sí?
2: Es algo que en Cuenca lo hacía mucho.
1: Ah, mira.
0: Lo hacía.
2: Sí, ya no tanto.
0: Sonó a conjugado en el pasado. ¿Por qué? ¿Le han prohibido, acaso?
2: No me han prohibido, solo que mi esposa no es tan amante de la pizza. Por lo tanto, ha bajado drásticamente el consumo de pizza en mi hogar. Por lo tanto, ya no lo hago tan comúnmente.
3: Sal de ahí, Morocco.
0: Cosas que el matrimonio termina por coartar. ¿Cómo te va, Sebas? ¿Cómo anda Ciudad de México? Órale, buen día.
3: Uy, Morocco, ¿cómo están? ¿Cómo les va?
0: L. Fuerte abrazo. ¿Y la imagen? Bien hecho, la imagen. Bien puesto, Joan.
3: Ese perfecto. No es mi momento actual.
1: Qué combinación.
3: Quiero aclarar que no es mi momento actual. Ese día estaba con toda la ilusión, me fui a dormir con la tricolor, no me quería despegar, ahorita ya estoy, me quiero ir a mi casa.
2: Ya. Pero no bien, la tricolor, sino el bien. Tricolor.
3: Sí, ahora imagínate, encima tengo que cubrir a México. En fin, bien, bien, bien, contento, contento de un día más de Mundial, una Copa del Mundo que sigue, una Copa del Mundo que continúa. Hoy transmitimos por la providencia del dictador a Argentina contra Cabo Verde, un gran partido para más tarde. Así que sí, bien, bien, bien. Yo también pensé que era sábado, les voy a decir, porque me quedé dormido.
1: Pero tú vienes
3: Pero
1: también
3: esa
1: así
3: es
1: desde
3: otra
1: el
3: historia.
1: lunes, de que
2: Yo pensé que era miércoles ayer.
3: Sí, es que no, ya uno no sabe ni qué día es y tampoco, si somos sinceros, ya después del otro día ya ni importa, ¿no? O no les pasa que ya no les importa qué día es.
0: O sea, evidentemente a ver, primero por un lado ya la acumulación de millas, entiéndase, horas de vida en el Mundial nos lleva a estar un poco perdidos en el tiempo y en el espacio. Y claramente cuando Ecuador pierde, se pierde un poquito la referencia, pero solamente eso. Así que, bueno, parte un poco de nuestras realidades por acá. Cuando tenga bien, señor Alonso, le agradecería tener mensajes de la gente para leerlos. 8:21. Hay una temática que vamos a proponer en el programa y que le vamos a conversar, que es el tema seleccionador de Ecuador. Ayer, out of context, que es como un apéndice de nuestro programa, entendida la apéndice como una situación que está ahí, que sabes que existe y que no te estorba, hasta que te estorba, pero bueno, out of
3: Ah, es
0: context, creo que.
3: un apéndice en el sentido de que si llega a tener algún problema, se muere todo.
0: Algo así, o sea, porque out of context nos aporta, nos ayuda, pero también a veces se inflama y parece que ya va a ser peritonitis cuando pone algunos posteos. En todo caso, out of context, y nos enteramos, yo me entero porque me etiqueta, lanza ayer una encuesta, o antes de ayer, ¿quién debe ser el seleccionador de Ecuador? Y ha respondido todo el mundo, cuentas de casas de apuestas, periodistas, ex preparadores físicos de la selección, de
1: El
0: todo el mundo.
1: famoso, famosísimo out of
0: Todo el
1: context.
0: mundo, porque debe imaginar que somos nosotros. Pero bueno, en todo
1: Pero ha
0: caso el
1: sido
0: tema está así.
1: oportuno. Lo
3: Ay, que yo
1: ¿Te parece
3: pensé que
1: que ha
3: éramos
1: sido
3: nosotros.
1: oportuno?
0: Es que es la discusión que la gente pide este rato. Es la discusión que la gente quiere. Decía Sebas.
3: Yo pensé que era nuestra cuenta. Yo en serio. Es más, yo retuiteé pensando que era nuestra
0: Ah, no, pues ahí está, pues.
1: cuenta.
0: Por eso algunos han respondido. Por eso algunos han respondido. Bueno, así que ya vamos a hablar un poquito de ese tema. Buen día. Mañana partido especial en Filadelfia, 4 de julio, aniversario 250 en la ciudad donde se firmó el acta de la independencia. Es verdad. Ese partido del día de mañana, 4 de julio, es en Filadelfia, Paraguay, Francia. Qué partidito, ¿no? Partido para Paraguay, por lo menos, supremamente
3: Ah, mira,
0: complejo.
3: justo dos selecciones con los mismos colores de Estados Unidos.
0: Mira tú, qué
2: Es verdad.
0: coincidencias. Qué coincidencias. Y está el Libertador Alfaro también ahí.
3: No seas así. Pobre Diego. Diego se quiere ir, ¿eh? No sé si es a su casa, no sé. Diego se quiere ir.
2: Bueno, pero eso es desde el día 2, Diego se quiere ir.
1: No, no, no. Tampoco exageres, Carlos. Día
0: Desde el
1: 2,
0: día
1: no.
0: 20 por ahí.
1: Día 4, 5, y ya estaba ahí medio despechado.
0: Saludos a Wilson Valdés vía YouTube. Están despechados, muchachos. Miren lo que logró Becasese y sus necedades. Es que
1: Ya
0: mira,
1: van a empezar. Ya van a empezar.
0: yo creo que el mood del
3: Yo
0: ecuatoriano
3: voy a hacer un
0: evidentemente no está
3: jacuzzi.
0: feliz en este minuto. No hay manera de que estemos felices. Hay que disfrutar de lo que queda del Mundial, que si no esta cuestión sería ilógico no disfrutarlo. Esto vuelve de aquí a 4 años. Viene la parte más interesante, más importante. Vuelve el fútbol local, hay actividad deportiva en general, pero no permitamos o asumamos estar felices de lo que ha pasado. O sea, yo creo que nadie a esta altura está así. ¿Quién está contento a esta altura? Yo,
2: Sebas.
0: ecuatoriano.
3: Joan.
2: Sebas, porque es mexicano, ¿verdad?
1: Oye, Decker, ¿siguen celebrando en México?
3: Sí, las portadas de los diarios siguen todavía, siguen con lo mismo. Ya es una cosa increíble.
1: ¿Y
3: La
1: sigue
3: gente
1: ese
3: sigue
1: lugar del
3: saliendo con la
1: Ángel de la
3: camiseta. Yo creo
1: Independencia oliendo como olía el otro día o ya no?
3: que
1: Qué cosa de
3: todavía,
1: locos.
3: todavía,
1: No.
3: todavía
1: Madre
3: y lo que se
1: mía.
3: espera para el domingo
0: No,
3: si
0: y el
3: ganan
0: domingo,
3: esto.
0: olvídate. México gana, va a
3: Oh.
0: valer el triple de peor. Y si pierde, igual. Que
3: Sí,
0: ya estaba
3: sí,
0: cantado
3: sí.
0: en México en el partido con Ecuador. Ganen o pierden, había festejos.
2: Si
0: Ahora el
2: le
0: domingo,
2: ganan
0: olvídense.
2: Inglaterra, el ángel de la independencia directamente desaparece.
0: O se convierte en demonio. Fácilmente. Bueno,
1: Oye, me gustó
0: 8:25.
1: mucho el reel que puso Decker ayer de los mexicanos. De los mexicanos hablando sobre los mexicanos, digamos. Creo que ha sido oportuno.
0: ¿Leyeron a Daniel Javif?
1: Sí, lo leí. Lo leí porque tú lo citaste.
0: Extraordinario. Porque Claro, yo creo que al final también sí se exageró un poco algunas cosas, porque, digamos, no fue como imaginamos que el ambiente hostil iba a ser.
3: ¿Qué dijo?
0: 24/7.
3: La verdad que me pareció que tenía que subirlo a Kindle, pero por eso, resume, por favor.
1: Parecía tweet de Lord.
0: Exactamente. Entonces, sin embargo, yo creo que es justo que sobre todo hayan, ha sido justo que algunos mexicanos reivindiquen que no está bien hacerlo. Sobre todo a mí no me gustó la actitud de algunos periodistas. Por ejemplo, se viralizó, yo por ahí lo había visto por sus relatos en México, este narrador Andrés Vaca. ¿Qué manera de cerrar en una de las principales cadenas de México el partido? O sea, te vas a la casa, Ecuador, que ni sé qué. Con un revanchismo, como si les hubiésemos hecho algo.
1: Con
0: que,
1: odio.
0: Que es lo peor de todo.
1: Sí. Hubo un video de Eugenio Derbez en el prepartido, no al calor del resultado, digamos, sino antes del partido, que también creo que estuvo muy, muy oportuno y centrado. Derbez es una figura mundial de la televisión, del cine, del humor, si quieren, como Decker. Bueno, no tanto, sí, más que Decker, en este caso
3: no,
1: sí,
3: no,
1: más.
3: No, para mí estamos a la misma altura. Lo que pasa es que, bueno, él tiene a Aislinn Derbez, yo no tengo a Aislinn Derbez.
1: Y bueno, metió un video y también creo que pegó muy bien. O sea, hay gente mexicana muy buena onda.
0: Que creo que son la mayoría. Asumamos que son la mayoría. Pero pasa que hay muchos líderes de opinión que la regaron. La fregaron.
2: Se motivó a un comportamiento que nunca está bien. Y eso, o sea, viene de los líderes de opinión. Ese fue el principal problema.
0: Esta señorita Ana, ni sé cuántos, de Fox, que inclusive se transó ahí a un cruce en redes con ecuatorianos y más. Pero bueno, esto ya ha pasado, y vamos enseguida a meternos con el tema del seleccionador de Ecuador, y vamos a meternos en Liga Pro. Hay un Barcelona Deportivo Cuenca este sábado también, como para conversarlo. Hay un retorno de Liga Pro, así que hay novedades, hay Wimbledon, vamos a seguirlo conversando. Mensajes de la gente. Buen día, payasitos. Morocco ha sido mandarina cáscara gruesa, dice alguien por acá. ¿Algo que decir?
2: Como pides una pizza para uno solo, ¿no? Eso es así.
0: O sea, bueno, pero pides hamburguesa para tu señora y tú comes pizza.
2: Ah, bueno, es que te sobra para el delivery. Estar haciendo un pedido diferente para, o sea, cada persona. Acá somos humildes.
0: Visto lo que has comprado acá, tienes para mucho delivery.
2: Bueno, porque ahorro todo el año para estos momentos y estas oportunidades.
0: Okay.
2: Yo no soy el que tiene una maleta de 33 kilos, solo voy a decir.
0: Con un querrión adentro.
1: Una.
2: Y todavía falta.
1: Dos maletas de 33.
0: Con un querrión adentro. Bueno, saludos amigos, esperando que sea domingo para que Inglaterra le golee a México. Con respecto al nuevo técnico de Ecuador, pienso que debería ser alguien que nos conozca, que haya dirigido acá, ni se les ocurra pensar en siquiera en el técnico de Panamá, como se oye por ahí. Creo que nombres como Almada, Anselmi o Paiva podrían ser, o quien quita a alguien como Pekerman o Muñeco Gallardo, que si bien es cierto no han dirigido acá, pero serían buenos nombres, tiene que venir un buen técnico. No entremos todavía, por favor, en esa dinámica, porque tenemos para conversarlo en el siguiente bloque. Para contarlo, conversarlo o dejarlo por ahí, por arribita también, porque luego lo profundizaremos. ¿Han estado buenos los 16avos del Mundial? Porque, a ver, hoy se juegan los últimos 3 partidos. Hoy se juega el Australia-Egipto a las 13 horas. El Argentina-Cabo Verde a las 17 y el Colombia-Ghana 20:30. Estoy bien con las horas, que estoy hiper perdido.
1: ¿A qué hora dijiste, Muñoz?
0: A ver, horario nuestro, sí. 13, 17 y 20:30, ¿no?
1: Correcto.
0: Son los horarios de los partidos.
1: Sí.
0: Y faltan estos 3 clasificados y tendremos ya la fase regular de toda una vida de los 16avos de final. ¿Han sido positivos los 16avos o fueron parte un poco más del hueso que de la carne?
2: Te diría hueso. Hay muy pocos partidos verdaderamente atractivos en los 16avos. Croacia-Portugal creo que era el más interesante. Y luego, y
1: creo que se facturó bien.
2: Sí, no, Bélgica-Senegal, el segundo tiempo fue bueno.
0: El Bélgica-Senegal fue muy entretenido también.
2: Es que
0: por el cierre.
2: Es que a eso iba. Han habido partidos que han sido parejos. Tal vez incluso por lo sorpresivo, porque no esperábamos que Brasil lo tuviera que ganar el partido sobre el final a una selección como Japón, pero pasó. Pero no eran partidos que decías, uy, me tengo que sentar a ver,
0: o sea, claro,
2: el Bélgica-Senegal.
0: No es cuarto de final de Mundial, de acuerdo, pero a ver, Sudáfrica-Canadá, parejo, lo gana Canadá en el cierre. Brasil-Japón, lo gana Brasil en el cierre, virando un resultado negativo. Alemania-Paraguay, penales, y se fue a Alemania. Países Bajos-Marruecos, penales. Costa de Marfil, Noruega, 1-2. Ganó Noruega en el cierre, le viró el partido también. Francia pasó por arriba a Suecia, México nos pasó por arriba a nosotros. Estados Unidos no lo vimos, pero creo que le ganó sin tanto drama a Bosnia, inclusive con uno menos en el cierre.
3: Yo sí lo vi.
0: Lo transmitiste, de hecho, te escuchábamos.
3: Sí, sí, de hecho, es tal como lo dices, lo pasó por arriba.
0: Luego, Inglaterra 2-1 a Congo, perdí Inglaterra, lo ganó con drama. Bélgica 3, Senegal 2, lo ganaba 2-0 Senegal 85.
1: Ayer Jampa decía que por Harry Kane.
0: Claro, en el cierre.
1: Harry Kane aparece, hace lo que hace, Inglaterra da vuelta ese partido.
0: Drama, pero drama absoluto. Ayer España pasa por arriba a Austria, Portugal, Croacia, el partido más dramático de todos, con gol anulado en el minuto 108, ¿fue? 108 del segundo tiempo, ¿no? Del alargue. Para Croacia, que era el 2-2, y el Suiza-Argelia, creo que ha sido también medio coser y cantar para Suiza. Pero estamos hablando de que por lo menos el 60% de partidos nos dieron emoción en 16avos. O sea, no fue el grande, el primero de grupo, siempre pasó por arriba al tercero de turno. Luego coincido con Carlos, más allá de uno o dos partidos, no es que te motiva a decir, hijo de madre, watch party, parrillada, cierre en la calle para ver X, Y o Z partido. En eso estamos de acuerdo.
1: Sí, completamente. Creo que ahora sí, en octavos de final, empieza la verdad. O sea, ya con selecciones quizás no tan improvisadas en ese momento del cuadro, y aquellas que han llegado, como Paraguay, a estar ahí, no porque le han regalado nada, sino porque lo ha merecido, y algo mejor hizo que los otros equipos hasta llegar a esa instancia, va a ser lo más emocionante lo que viene recién ahora. Hoy creo que no va a haber sorpresa. O sea, ¿sorpresa qué sería? ¿Que Argentina pierda con Cabo Verde? Creo que no puede llegar a pasar.
0: Cuidado, se le haga un partido difícil a Argentina de todas
1: formas. Puede ser que un rato sí, pero no le veo perdiendo, la verdad, por ningún lado. Decías, Decker.
3: No hay chance. No hay forma. No hay posibilidad. En serio, ¿alguien ve a Argentina perdiendo con Cabo Verde?
1: Decker, no sé. Yo a ti no te voy a creer tanto. No te creo tanto.
0: Sí, no, a ver, Sebas. Si el Mundial no te ha y no nos ha enseñado a no ver que pueden haber chances en algunos equipos chicos, yo lo digo con respeto. O sea, Cabo Verde no tenía chance con Inglaterra. Bueno, al final perdió, pero vean cómo. Ustedes decían, no, Senegal con Bélgica, no le gana de milagro. Y así por el orden, una serie
3: no,
0: de
3: resultados. Pero Senegal-Bélgica es un partido parejo. O sea, en el Mundial hubo, a ver, las sorpresas que hubo. Los dos partidos de Cabo Verde contra los grandes, contra España y contra Uruguay. El partido de Curazao contra Ecuador. ¿Y?
0: Sorpresas de grupos. Dame un instante.
3: O sea, para irnos de a la
0: resultados.
3: Pausa.
0: Resultados sorpresivos, vamos, grupo a grupo, ¿para qué vamos a ir?
3: No, pero sorpresivos en serio. No me vas a decir que Bélgica-Senegal es sorpresivo porque Bélgica-Senegal
0: Qatar,
3: no sorprende
0: Qatar 1, Suiza 1. Qatar 1, Suiza 1. Para mí la Australia-Turquía 2-0 es sorpresa, pero ya no lo pongas como bomba, ok. No lo pongas como bomba, vamos 1.
2: No reproducir en el aeropuerto.
0: España 0, Islas Cabo Verde 0.
3: Ya, sorpresivo. Ese es uno con el nombre.
0: Yo creo que Arabia Saudita-Uruguay también 1-1 es sorpresivo.
3: No, o sea, Arabia Saudita
1: el mundial anterior. Arabia le ganó a Argentina el mundial anterior.
0: Pero fue sorpresa.
3: No es sorpresa.
0: Bueno, Portugal-Congo 1-1, sorpresa.
3: Sí.
0: Lo dijiste tú, Sebas. ¿Qué más? Sigo bajando. Voy a tratar de buscar algún.
3: El otro de Cabo Verde. Listo, no te gastes. Y Paraguay-Alemania. Que Paraguay-Alemania siempre hacen penales.
0: Pero el Ecuador-Alemania también. El Ecuador-Alemania también.
3: Para mí eso no cuenta como sorpresa, la verdad. Sí, cuenta como épica, no cuenta como sorpresa.
0: Bueno, el Uruguay-Cabo Verde ya lo dijiste, ¿no es cierto?
3: Y visto lo de Paraguay contra Alemania, posteriormente, pues tampoco.
0: Para mí el Bélgica 0, Irán 0, sorpresivo también. Sigo bajando y estoy lento porque lo estoy bajando partido a partido, nada más. A ver qué otro más puede haber, encontrarse ahí. Pero en general han habido muchos partidos, ok, aceptando que pueden haber resultados que no son en cantidades industriales sorpresivos, han habido muchos partidos también que han terminado siendo muy parejos, o sea, donde los chiquititos han dado una pelea extrema y ha sido bastante sorpresivo algunos temas. Pero bueno, en fin, para concluir, para ti, Carlos, ha sido los 16avos, una llave que ha valido la pena, pero estoy evaluándolo desde el hecho de que es una nueva cuestión, ¿no? Es una cuestión que FIFA la impone en este Mundial.
2: A ver, yo siempre voy a ser partidario de volver al formato de 32.
0: Si quieres, sumando inclusive a la valoración de grupos más ahora 16avos.
2: Sí,
0: grupos con 12.
2: Yo voy a ser...
3: Lo más cerca que estás, Morocco, es de ir a 64. O sea, lo más cerca
2: sí,
3: que tenemos de
2: pero voy a dejar
3: 32 otra vez es ir a 64.
2: Voy a dejar clara mi postura. Y luego Diego dirá si le encanta o no esa postura. Pero Yo volvería a formato de 32 selecciones. Como menciona Sebas, eso no va a pasar. Lamentablemente no va a pasar. Pero me parece que sí se debe revisar el tema de los mejores terceros. ¿Por qué razón? Porque terminas generando una desventaja muy importante según qué patrón se da. Y esto no es una justificación para Ecuador. Esto no va para decir que por esa razón Ecuador se eliminó, ni mucho menos. México tuvo una semana y media para preparar el partido. Ecuador supo 2 o 3 días antes a dónde tenía que viajar. Es decir, terminas generando una desventaja competitiva demasiado importante. Si bien uno es tercero y el otro
0: peor
2: es primero...
0: Peor cuando estás en un continente entero.
1: Y eso es culpa de Ecuador mismo.
2: Eso,
1: o sea, tiene que ver con la organización.
0: No, pero...
1: Andrés, si pasamos primeros o segundos, sabíamos como México pronto con quién nos tocaba.
0: Es obvio que en la quali de la Fórmula 1 es culpa del décimo salir décimo y no del primero, por no ser primero. Pero acá Carlos está hablando de la norma que puedes llegar a tener y, o no llegar a tener en el hecho de tener 3 días para viajar de un país a otro.
4: Sí, con el otro, sí, pero la norma está desde 2024. O sea, el reglamento del Mundial se sabe desde 2024. O sea, yo estoy de acuerdo con Carlos en que es un reglamento mal elaborado, pero las reglas estaban recontra conocidas por eso te digo, hace 2 años.
2: No es justificación, no es justificación. Ecuador es responsable por haber quedado tercero. En un momento incluso dijimos México, bueno, mira, por ahí tenemos chances de pasar. Ecuador puede ser favorito. Pero creo que la FIFA debería tomar en consideración cómo manejar de mejor forma la parte de los terceros y saber antes, incluso por toda la logística que implica, dónde va a jugar cada uno. Y que no hayan tanto tiempo de diferencia entre una sección y otra.
0: Me atrevo a decirte que eso es imposible. Es solo volver al formato de 64. No hay otra, o sea, porque ¿cómo anticipas?
2: Bueno, te van a decir, subo a 64, invento una ronda más y
0: claro, listo, y pasan solo los segundos o alguna tontería. ¿La valoración del Mundial y del formato hasta ahora para ti, Sebas?
3: Yo creo que es un formato que mantiene la emoción. Porque no se sabía hasta el penúltimo turno, por ejemplo, penúltimo turno de partidos de la fase de grupos, dónde y con quién al 100% iba a jugar Ecuador, por poner solamente un ejemplo. Después sí creo que hay algo que pulir, que es que algunos primeros jueguen con mejores terceros y algunos primeros jueguen con segundos. Eso me parece un error tremendo y una falta de equidad en el formato de competencia. Yo, la verdad, tenía mis dudas muy, muy grandes sobre la cantidad de selecciones, sobre la cantidad de equipos, pero hasta aquí, la verdad es que no siento que haya habido un gran cambio. No siento que haya habido un gran cambio.
1: Pero ¿sabes dónde está el cambio, Sebas? En que hay mucho partido, o hubo mucho partido de relleno. Mucho partido de relleno.
3: Sí, yo en eso voy a estar contigo. Pero, a ver, ¿en qué me fundamento para decir que no me ha cambiado tanto la vida? En que, como decía Andrés, hubo un par de partidos, hubo 5 o 6 partidos a lo largo de la fase de grupos que llevaron sorpresa. O sea, si España le metía 4 a Cabo Verde y Uruguay le metía un 2-0 a Cabo Verde, la presentación de Cabo Verde no tenía sentido. Pero Cabo Verde juega esta tarde con Argentina en 16avos de final. O sea, lo llevó mucho más allá el Mundial a Cabo Verde. Si Curazao se comía 3 de Ecuador, 7 de Alemania y perdía la última fecha como perdió con Costa de Marfil, lo de Curazao hubiese sido anecdótico. Ahora, Curazao hace su primer punto en Mundiales en un grupo dificilísimo y vaya que termina siendo para ellos una sorpresa. Pero sí, yo creo que, a ver, teníamos más dudas de las que se confirmaron ya con el Mundial jugado, ¿no?
0: ¿Para ti, Diego?
1: Bueno, yo creo que tengo una conclusión sobre la cantidad de selecciones y lo desvirtuado que a ratos ciertos partidos pueden hacer ver al torneo. Y me da una sensación de que para mayor competitividad, menos selecciones. Más selecciones, menos competitividad, partidos de relleno, demasiados, a pesar de que ciertas selecciones le han dado cara a sus enfrentamientos con esos resultados sorpresivos que hace un rato revisábamos. 32. La verdad no me termina por cuadrar todavía el número de selecciones y los 16avos de final, que primero me habría gustado ver todos los partidos, y con los 3 de hoy, que van a ser 16, más unos 3 que vi, hoy no creo que voy a ver los 3, por ahí 1 o 2 máximo. Si veo 5 partidos de 16, es muy poquito también, como para sacar una conclusión como que muy absoluta de lo que dejó esta fase del Mundial. Después, si te quedas solo con el resultado, es otra cosa. Pero me parece que mucha selección no ha estado del todo bien, y los 16avos de final terminan siendo también un colorario del otro, ¿no? De lo marcado que estaba esos 12 grupos de 4.
0: Yo pensaba que era demasiado, también pensaba que era un exceso, pero hay una cosa que a mí me obliga a decirle a la FIFA: señora FIFA, por lo menos en este Mundial usted tiene razón, que son los estadios llenos. Los estadios llenos todos. O sea, ha habido público para todo. El tema es que para nosotros, el Argelia-Suiza de anoche, o el Jordania-Argelia de fase de grupos, o un Canadá-Qatar, no sabía nada. Pero para los canadienses fue importante, y para los suizos ha sido importante, y asumo que los argelinos, aunque no han venido muchos, ha sido importante. Entonces, creo que los estadios llenos tapan un poquito la boca en referencia a esto del exceso de partidos. Hay público para todos. Ahora, para el neutral, evidentemente es un drama el Mundial. Para el que cubre el Mundial es peor, porque estás en 3 países, estás en un subcontinente, y no puedes verlo. O sea, simplemente no puedes verlo. Pero para el hincha, por ejemplo, también puedes saber a mucho. Pero para el que está sentado en la casa, porque yo sé que hay gente que saca vacaciones en junio, julio para ver el Mundial, es una maravilla. Entonces, hay distintas formas de valorar. Ahora, en el fútbol siempre se valora primero con la plata por arriba, y la plata está siendo lo que más está sobrando acá por la cantidad de entradas vendidas. Al final FIFA terminó con problemas para vender los derechos en India y en China, creo que era. Al final los terminaron vendiendo. Entonces, sí. Siento que a partir de la parte económica, lo menos que va a pensar la FIFA es volver a 32. Y como han dicho ustedes, lo más cerca es volver a llegar a 64, que sería, ya ahí sí creo, una locura, pero también era una locura 48 y resulta que no está siendo tanto.
4: Pero, así que no sé. Pero ¿sabes qué pasa? Que es el siguiente paso parece ser 64 más 3 países otra vez, más 3 partidos inaugurales en 3 países distintos. O sea, ya ahí ya se tergiversa todo. Ahí yo creo que se malogra todo. Yo creo que ya llega un punto en el que se distorsiona el concepto de Copa del Mundo. Si entran 64 de 211 países que tienen su inscripción en FIFA, ya es demasiado. Ya en serio es demasiado. Ustedes son buenos en las matemáticas. Con 64 equipos, ¿cuántos grupos serían? 16.
0: Más
5: 64 para 4. Serían 16. Es el de 32 duplicado.
0: Claro.
5: Si tienes 8 en el de 32, acabas
0: de pasan los 16. Dos primeros. Y pero ¿saben lo que sería? Este Mundial ya está durando 37 días. Estás obligado a sumar por lo menos semana y media más. O sea, 50 días de Copa del Mundo.
5: Sí, llegar a 45
0: semanas. Ya no puedes.
1: O sea, yo creo que. Con 32 selecciones tenías un Mundial de cuántos días?
0: 28.
1: Ya, el doble. 30.
0: El doble. Claro. Claro, no, es una locura. Vamos a la pausa. ¡Alonso! Ya venimos con más.
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0: bien, avanzamos en área 88, 8 y 49 minutos de la mañana. 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
0: 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Entonces yo quiero decirles, y con eso cerramos, señor Decker, que el deporte transforma vidas. Más de 100 escuelas. El deporte transforma vidas. Más de 100 escuelas. ¿Perdón?
3: No, nada, dale.
0: 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Fin del espacio publicitario. Ya también nos tomamos el cafecito con el álbum de Sweet and Coffee. 8:54 minutos. Vamos a avanzar. A ver.
3: Quiero ver el meme de Bob Esponja, por favor.
0: Qué maldades, Joan.
2: Joan, yo solo te voy a decir que no tengo fotos. No los he visto al resto, pero sé que
0: están destruidos también.
2: Todos estamos destruidos, sí.
0: Sí, están destruidos. Allá peor con los viruses. Bueno, acá también han estado a la orden del día. Discusión que empieza hoy para nosotros, discusión que tiene que tener a esta altura, debería tener sin mucha conciliación de sueño a Francisco Egas, y que se convierte evidentemente, bueno, no solo a Francisco Egas, al Consejo Ejecutivo de la FEF, que yo en algo de lo que lo escuché, creo que a ustedes, o no sé si fue en algún comentario de la gente, debe cambiar un poquito la estructura de la FEF. No sé si solo el presidente debe y puede y está para elegir un técnico. Yo no veo mucha gente, aparte de Egas, conocedora de fútbol, hablando y diciendo cosas sobre el nuevo seleccionador, salvo la mano derecha de Egas. O sea, pero no veo una ampliación de discusión. No digo que se vuelva necesariamente la comisión de selecciones de antes, pero tampoco, que tampoco eran muchos letrados los que habían ahí, ¿no? Pero digo, o sea, resultaría interesante tener una suerte de director deportivo de la FEF, ¿no? O sea, lo que quisieron hacer con Cordón. Diga usted.
3: Dilo. Que Francisco Egas, cuando va a tomar una decisión, lo consulta con el espejo y le dice, bolito, ¿te parece? Si no, exacto. No, vuelve acá con de Rodrigo Espinosa la decisión. Vuelve a preguntarle al espejo, Francisco, ¿te parece? Sí, ok, bueno, listo. Esta decisión se toma.
0: Francisco Egas consulta con Rodrigo Espinosa, Bolo Espinosa, por eso le dice Sebas Bolito. No ha pasado de ahí. Creo que cuando arrancó esta gestión sí hubo un poco más de presencia de Michel Deller y más, pero hoy ya Michel Deller está fuera. El Team Delgado, por ejemplo, que yo sepa, fue electo en este Consejo de la FEF o era en el anterior. En el anterior, creo. No, en este ya no está. El Team que a propósito vi que se suma a Bicet. No sé en qué condición, si entrenador o de qué. En el fútbol de la segunda categoría de la SUAY, el Team estaba dirigiendo a Olmedo hace no poco. No sé si va a haber también el fútbol de segunda categoría en la SUAY, hablando de relajos y desbarajustes, porque están intervenidos. Así que, toda una maravilla. Superando este tema y diciendo que debería haber más gente con conocimiento netamente de fútbol, de camerino, una suerte de director deportivo que pueda decir algunas cosas en la FEF, viene la discusión.

0: habrán dicho.
1: Sí, no, no, yo sé, por eso te pongo un poco al día. No es que viene el tweet de Out of Context porque estaba escuchando Deep Blue y hablaron de eso.
0: Ah, mismo. Puso después de escucharlos a ustedes. Ok.
1: Sí. Sí, lo hablamos, de hecho, barajamos un par de nombres, pero muy, muy, muy a priori, muy por encima. Así que no, el debate no caduca, ni mucho menos.
0: Out of Context, había dicho. Antonio Conte, Guillermo Almada, Hernán Crespo, Javier Mascherano, José Néstor Pekerman, Marcelo Gallardo, Ramón Díaz, Ricardo Gareca, Ronald Koeman, Tite, Xavi Hernández. Bueno, eso es lo que ponía Out of Context y respondió Raimundo y Medio Mundo a esa discusión. Yo no quiero hablar de nombres y Sebas, insistiendo en las disculpas de quienes escucharon ayer y hoy, que nosotros veníamos en un extraordinario vuelo con una silla de asiento súper cómoda de República Dominicana a Nueva York. Hablemos de perfiles primero. Hablemos de requisitos, hablemos de necesidades desde la característica y no desde el nombre propio. ¿Cómo debe ser? Y para recapitular, Sebas, seguramente hablaron ayer lo habían conversado con Jean-Paul. ¿Cómo debe ser? ¿Cuál debe ser el perfil del nuevo DT de Ecuador?
1: Yo creo que no debe tener solamente capacidad comprobada a nivel técnico, sino también experiencia en manejo de sociedades. Mira lo que te digo. Porque ser entrenador, yo decía ayer, ser entrenador de la selección ecuatoriana es convertirse automáticamente en el segundo tipo más criticado de todo el país después del presidente de la República. Y en días de partidos, todavía más criticado que el mismo presidente de la República. Con lo cual, para eso hay que tener inteligencia emocional, primero para saber soportar. Por ejemplo, Félix Sánchez tuvo inteligencia emocional y aguante hasta que pudo, hasta que la situación se desbordó y se volvió para él incontrolable a nivel familiar. Sebastián Becasese, yo creo que nunca tuvo la inteligencia emocional para soportar las críticas. Y creo que eso es fundamental, porque tienes que comportarte como un catalizador de las emociones de la sociedad. Una sociedad futbolera, no somos 18 millones de futboleros, pero sí somos una gran parte. Yo creo que eso es importante. Yo creo que eso es muy importante. Obviamente, la experiencia y la capacidad comprobada, porque no puedes ir a buscar un neófito, es...
0: Sebas, perdón que te interrumpa. Esto que dices, que coincido contigo, que lo es el seleccionador, me llama la atención que... Una arañita... Chau, arañita. Me llama la atención...
1: Señor puede ser Spider-Man.
0: Profusamente puede ser. Que esto se haya convertido en número uno en la conversación. O sea, y no te culpo, sí. De hecho me parece bien conversarlo, porque creo que el requerimiento es ese, porque los dos últimos seleccionadores han sufrido de... Vamos a volver a pelearnos, pero casi linchamiento mediático. Y Sánchez Vá se va por linchamiento mediático, sus hijos lo sufrieron. Entonces, es increíble que no tengamos que discutir o de asumir solamente el tema deportivo, ya, que sea bueno, pero tener que hablar sobre que sea un tipo que tenga cáscara gruesa, que se bañe en aceite, porque, reconozcámoslo ahí una vez, pues la opinión pública ecuatoriana somos jodidos, no somos fáciles.
1: No, pero tema no solo
0: que lo dejo ahí pública, en base a lo que dices.
1: Porque yo no vi a ningún periodista ir a la escuela de los hijos de Sánchez Vaz a decirles nada. O sea, somos una sociedad...
0: Pero el linchamiento mediático tiene que ver ya con más allá del periodista. Esto ya es un asunto de opinión pública, obvio, y del común mortal que tiene redes sociales.
1: Sí, de redes sociales, exactamente. Pero veamos el ejemplo de selecciones muy grandes. A Ancelotti lo fueron a buscar, no solamente porque fuera Ancelotti, sino porque Ancelotti en Brasil es una figura que puede aunar voluntades y requerimientos de la sociedad. Ancelotti lo van a buscar por ser un gran entrenador, obviamente, pero también porque es una figura carismática que provoca ese magnetismo con la gente. Scaloni en su momento llegó como una contraposición a lo que había pasado en la selección argentina y todos los problemas que había tenido Argentina con Jorge Sampaoli. De hecho, en su momento, para buscar paños fríos, fueron a buscar en Argentina un proyecto que no funcionó. Fueron a buscar en su momento al Patón Bauza, pensando que el Patón Bauza, por su personalidad, iba a poder, una vez más, aunar todas esas voluntades de la afición. Yo creo que es importante. Yo creo que es importante. Porque el entrenador de la selección nacional es muy importante que sea una persona que pueda adquirir algún tipo de vínculo con la sociedad. Yo hacía la broma el otro día.

0: Hacer clic como el faro, dijiste tú el otro día, que pero creo que es lo correcto.
1: Creo que hay dos caminos.
2: Sí, sí, sí, hasta cierto punto. Pero yo les decía el otro día, Ecuador necesita un tipo que ya traído a 2026, no en 2001. Pero Ecuador necesita un tipo que a nivel social, y hoy con el agregado de las redes sociales, de las nuevas maneras de comunicar, etcétera, un tipo que baile el pirulino en mitad de cancha. O sea, un tipo que pueda reflejar de alguna forma y contentar a la gente. Un poco lo que fue Alfaro, traído a 2026.
1: Y creo, Sebas, que ahí tienes varios caminos para buscar eso. Primero, camino uno podría ser un perfil que desde la jerarquía ya te imponga. Que creo que es lo más complicado de conseguir porque económicamente implica un esfuerzo que no sé si la FEF está en opción de...
0: Que sea Carlos menos difícil de ir respetar por claro, el común mortal.
1: Exacto. No sé, un Tite, por ejemplo. Y el otro camino es un entrenador que conozca el medio, que sepa exactamente qué pasa en Ecuador, la división que hay entre Costa y Sierra, por ejemplo, sobre todo entre Quito y Guayaquil, que es algo que también ha afectado mucho al contexto selección. ¿Se juega en altura? ¿No se juega en altura? ¿Dónde está mejor Ecuador? Bueno, que sepa exactamente la idiosincrasia del ecuatoriano, cuáles son los temas importantes en relación a la selección y que de por sí también ya conozca el fútbol nacional, fortalezas y debilidades.
3: Pero ahí tienes una barrera, Carlos, porque si buscas un entrenador de jerarquía, de corte europeo, por ejemplo, muy difícilmente va a hacer el check en estas otras cosas que dices.
1: Por eso, son dos caminos diferentes. O vas por el un claro perfil que conoce el medio, que puede ser, por ejemplo, un Miguel Ángel Ramírez, o te vas por el de jerarquía que viendo la lista de Out of Context se me viene a la mente Tite, por ejemplo.
3: Mira, yo creo que es momento que la federación dé verdaderamente un salto de calidad desde el nombre del director técnico. E incluso independientemente de la filosofía de juego de este, pero un nombre que verdaderamente nos sorprenda y que después de este nombre que llegue al Ecuador empiece a adaptarse a lo que es el Ecuador, empiece a conocer nuestra realidad. Mencionabas lo económico y claro, tienes mucha razón en decirlo porque no sabemos a ciencia cierta hoy cuál es la realidad financiera de la Federación Ecuatoriana de Fútbol. Pero la FEF creo que ha ido sanando heridas financieras y económicas en este último tiempo. Eso ha sido mucho de la filosofía de EGAS.
0: Seamos claros, esta FEF de hoy no es la misma que contrató a Sánchez Vaz. Claramente está mejor económicamente.
3: Económicamente tiene a hoy sí que estar mejor. Además que del Mundo pero 2026...
2: Perdón que te diga algo. Este Mundial, ¿cuánto ha significado a nivel de millones de dólares?
0: Como 12 millones de dólares, creo.
3: Más.
0: Con el paso de ronda, más de 15.
2: Más.
3: Sí, más. O sea, a hoy, lo que ha generado la Copa del Mundo, decepcionante desde lo futbolístico y todo lo que quieran, que ya hemos hablado sobre el paso de Ecuador por este Mundial, pero desde lo económico, a la Federación le ha generado evidentemente un progreso, una capacidad, y creo que ahora es el momento. Ahora no tienes que ir a buscar en la lista, no te digo a Zinedine Zidane, que evidentemente para nosotros todavía es impagable.
0: Tampoco Guardiola, por el amor de Dios. Lo respeto profundamente a Pepe Gavica, pero no porque ahora tiene un micrófono vamos a decir que es correcto que analice que venga Guardiola. O sea, ya, o sea, también seamos serios, pues.
3: Tienes que ir a buscar...
2: Porque está libre.
3: No. Tienes que ir a buscar... Hagamos una comparación con carros sin marcas.
2: Centro del Popocatépetl, como se llame.
3: O sea, tienes que ir a buscar un SUV, un 4x4, si quieres, del 2020 para arriba, que puedas pagar. Pero no vas a ir al concesionario de la marca que se vende en 3 o 4 carros en Ecuador a querer comprar el último modelo.
0: Yo te diría que estamos para un último modelo, pero no de los de alta gama.
3: Okay.
0: O sea, debemos sacar ya un carrito de casa.
3: Ese que puedas financiar, que de pronto haces un esfuerzo y dices, a ver, no lo puedo pagar a 3 años, me encantaría pagarlo 12 meses sin intereses, no puedo, pero ahí lo hago a 5 años y me sale. ¿Ok? Pero si es que vas a ir a querer a comprar el carro, que tienes que primero vender tu casa para comprar ese carro,
0: ¿qué es lo que
3: y no tiene sentido?
0: Mira, digo, cómo volvemos a la conversación que tuvimos en, que fue agosto del 24, cuando llegó Becasese. Y sin querer omitir la realidad, creo que no me equivoco al decir que ya conversamos de esto y dijimos, bien que venga Becasese. Porque es un hombre que, sin que sea demasiado caro, te puede dar algo. Yo me acuerdo que ese fue el concepto generalizado de la gente.
3: No hubo negación. Cuando se presentó el nombre, la verdad es que no hubo negación.
2: A ver, más allá de que no era la primera opción, creo que fue la cuarta o quinta, yo creo que era la opción que en ese momento hacía pensar que se podía dar ese salto de calidad tan nombrado a partir de una característica de su concepción futbolística. Después no se dio y todo, pero yo me acuerdo haber dicho que confiaba en Becasese, porque yo confiaba en Becasese. Después fue una decepción tremenda en todo aspecto, pero y un error histórico, pero en el momento en el que llegó parecía el técnico ideal. O sea, de eso es verdad lo que dice Andrés, de eso no nos podemos escapar. De eso no nos podemos escapar, porque una vez que se te cae Gallardo, Gareca, Almada, ¿dónde vas a buscar? ¿Dónde vas a buscar? O sea, no hay muchas alternativas. Alguien te va a decir, no, pero hubiesen ido a buscar a Vasco Aguirre. Sí, hoy con el número puesto es facilito.
0: Pero yo no sé si el Vasco Aguirre va a tener la empatía o no. Entonces, yo les digo una cosa, mi percepción.
2: Ah, pero Becasese no la tuvo tampoco.
0: No, no, pero ahora,
3: ahora si Aguirre puede lidiar con los mexicanos, puede lidiar con cualquier cosa.
0: Puede ser, pero él conoce la idiosincrasia mexicana. Ahora, yo a lo que quiero llegar, yo primero privilegiaría la parte interna de la selección. O sea, privilegiaría un tipo que pueda tener los contentos a los jugadores en el buen sentido, no sobrepasarse, que creo que Becasese se sobrepasó. O sea, el amor infinito que tuvieron en el camerino creo que llegó a ser un problema ya deportivo, pero que siga esa línea, que Alfaro igual lo consiguió Becasese, Sánchez Vaz no, la apatía de Sánchez Vaz fue casa adentro, casa afuera. Primero que sea, que tenga la calidad de entrenador para que los jugadores se sientan motivados a tenerlo. Luego, que tenga la capacidad de manejarlos, que ahí, Sebas, tú dijiste, bueno, para mí una palabra clave el otro día conversando fuera del micrófono, paternalismo. El técnico ecuatoriano aún debe ser paternalista para entender a nuestros queridos jugadores de la costa, de la Sierra y el Oriente, para abrazarlos, para darles un abrazo y con eso decirles vayan para adelante, aunque jueguen en Europa, igual lo requieren. Y después yo pensaría en lo de fuera. Yo no haría lo inverso, porque de pronto traemos un showman y se va al carajo en 3 meses, que puede pasar. Entonces, sí, hay que valorar muchas cosas, pero creo que estamos todos de acuerdo en una sola cosa. Ya alguien que venga y te imponga jerarquía. Y ahí entrando al tenemos un minuto, pero no hacer la pausa, en el desagregado de los nombres, mucha gente dice, alguien que triunfó en Ecuador. Ok, Miguel Ángel Ramírez, a mí no me disgusta. ¿Y cómo le fue Ramírez luego de Ecuador? ¿Es verdadera jerarquía? Pregunto.
3: Le ha ido mucho mejor a Almada luego de su paso por Ecuador. Guillermo Almada sí reúne varios de los requisitos que la selección hoy necesita.
0: ¿Sube el día? ¿Es jerarquía?
2: No me gusta. Almada tiene un grave problema. Y creo que sube el día va por el mismo lugar. Ojo, son grandes entrenadores los dos, pero creo que hay que verlo en función de lo que es nuestra sociedad y no en función de lo que quisiéramos que sea nuestra sociedad.
0: Te va a dividir las aguas. A Almada lo van a incinerar en la Plaza de la Independencia y a Subeldía lo van a incinerar en el Malecón 2000.
2: Totalmente. ¿Y por qué te lo digo? Porque esto me trae a mí mismo. Ojo, es una crítica hacia el Sebastián del pasado. En su momento yo pensé que la federación necesitaba buscar un entrenador que diera pasos hacia profesionalizar la selección en todo sentido y que nunca más tuviéramos episodios como aquel de yo quería patacones y no había patacones. Creo que es momento de sincerarnos, de sacarnos las máscaras y decir que lamentablemente, y ojo, el ejemplo más claro está de ese paternalismo, está un poquito al norte, en la selección de Colombia, donde pasa mucho. Pero en nuestra selección el entrenador no puede no ser paternalista. No puede.
0: Sebas, para concretar y no hacer la pausa, tú dices entonces uno de jerarquía que no divide aguas en Ecuador, o sea, quiere haber un inédito. Porque aquí o triunfó en Quito o en Guayaquil. Hay raros nombres que pueden equilibrar eso.
2: Sí, y que sea un tipo que a la interna no sea tan rígido como Sánchez Vaz, pero tampoco sea tan enamorado, amor eterno. Correcto. E incomparable como Becasese.
0: Es que Ecuador enamora, como dijo el imitador chileno Stefan Kramer, con Becasese, que ha hecho un sketch brutal. Es más Becasese que el mismo Becasese. Y les cierro con esta pregunta. ¿Y el bendito cuerpo técnico local que tanto pregonan muchos? Aguinaga, Quinito, etcétera.
1: Que hagan los méritos. Cuando hagan los méritos como entrenadores en una dirección técnica, será una opción para la federación.
3: Es que esto no tiene que ver con los nacionalismos ni los sentimentalismos.
0: ¿Y si eso potencia, esto tiene, digo, esto? Yo coincido con ustedes, pero ¿y si el hecho de que Quinito baile salsa choque con ellos, pero Quinito no, sabe de fútbol? Es que, ¿y si eso potencia? Yo estoy poniéndome en el puesto del abogado del diablo.
3: No
0: comparto.
3: Yo coincido con
0: ustedes.
3: A mí me parece que es un asunto de capacidad y con todo el cariño del mundo, ni Méndez, ni Aguinaga, ni no sé, cualquiera de ellos han hecho una carrera que amerite estar en el banquillo de la selección. Ninguno.
0: ¿Qué dices tú, Sebastián?
3: Capacidad, no un tema de antiecuatorianos, que el ecuatoriano le mete el pie al ecuatoriano, ni esas pendejadas. Cortito, la verdad que no.
0: Cortito, por favor, Sebastián.
2: Lo que pasa es que ahí estás pasando al otro extremo, el de olvidarnos en la capacidad demostrada y quedarnos solamente con la parte emocional, que tampoco es lo correcto. O sea, necesitas un equilibrio entre todos esos factores y para nada un cuerpo técnico 100% ecuatoriano de exjugadores es lo correcto, al punto de que ya lo vimos en la sub-20, en la sub-17, y mira cómo le fue a los exjugadores en esas categorías.
0: De acuerdo. Ahora, yo estoy en un punto de pensar que si no se cumple con un top 3 de nombres que realmente sean salto de calidad, estoy pensando que ya no sería loco si probamos con argentinos término medio como BKSS, probemos con los nuestros. Estoy llegando a ese punto de pensarlo, pero primero habría que descartar algunos nombres importantes de arriba.
1: Pero es que si tienes que ir por los nuestros, antes te topas con un Paul Vélez que ha hecho más méritos que Aguiraga y compañía.
0: Paul no tiene la inteligencia emocional para dirigir Mushugruna, no creo que tenga para la selección.
1: Con el afecto que le tengo. Por mérito. ¿Pero qué hizo Quinito Méndez?
0: No, Méndez, el tema es que es más la espalda del nombre del futbolista o el exfutbolista que hablar del...
3: Es que Méndez, si del, es que te ganó como tal un torneo nacional con un equipo, ya empieza a tener como a ver, una credencial para hizo, que medianamente podamos discutir.
0: ¿Qué hizo Scaloni en Argentina?
2: Que eso es como que me digas que Brasil, en vez de ir a buscar a Ancelotti, tenía que ir a buscar a Romario.
0: Pero Sebas, ¿qué hizo antes de dirigir a la selección argentina Scaloni?
1: Pues Scaloni llega como interino y hace todas las formativas en Argentina.
0: Bien, o sea, pero...
1: ¿Pero estamos para un interinato?
0: No.
3: El caso Scaloni es muy especial.
0: De acuerdo.
3: Muy especial.
0: De acuerdo. Pero a lo que voy es que hemos probado tanto y hemos fracasado tanto con las pruebas que ya a esta altura, repito, descartando ciertos nombres iniciales, si vas a traer otro BKSS, ya no sé si es momento de dar chance al conglomerado local. Por un tema de jerarquías en la historia de la selección y porque tampoco son gente que no sepa de fútbol, pero bueno. En fin, tema para hablarlo larguísimo. Pausa y venimos con más aquí en Área 88.
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0: ¿Cómo no? 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
0: 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Y es momento de decirles, ya no sé si hay mucho más para usted, señor Decker, que iba a contarnos.
3: No, que te iba a contar que ayer vi una valla publicitaria muy, muy graciosa en el humor mexicano, que decía Chile sí vino, y era de unas papitas picantes.
0: Claro, ese es el más viejo de los chistes con Chile. 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
0: 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Fin del espacio publicitario, vamos a avanzar con más en el programa. Rápidamente hoy, en el Mundial, tenemos tres partidos, los últimos tres para clasificaciones de los a los octavos de final, y podríamos, John, ahí graficar un poco con el cuadrito.
2: Sí, ya trabaja, John.
0: Tenemos primero Australia frente a Egipto a las 13 horas. Ese Australia-Egipto va a salir a la parte de la gente que está viendo en YouTube, inferior derecha del cuadro, para esperar por Argentina, que juega hoy ante Cabo Verde, a las 5 de la tarde. De ahí sale la llave, ¿no? Australia-Egipto, Argentina-Cabo Verde. Parecería que Argentina es una deslotada entre esos cuatro. Y el otro partido que tenemos el día de hoy en el cierre, 20:30 hora de Ecuador, Colombia-Ghana en Kansas City, que ese, en cambio, va a la zona donde ayer ya entró Suiza.
2: ¿Tú crees?
0: Yo creo que Colombia gana.
2: ¿Sí?
0: Sí, yo creo que Colombia gana. Pero es un partido apretado. Que Colombia no
1: ha venido... Me ha gustado mucho cómo viene Colombia colectivamente jugando, rindiendo.
3: No hizo el segundo partido cosa... no tanto, pero eso. Yo creo que contra Portugal ganó estatus.
0: Con Portugal
1: lo mereció ganar. Claro.
0: Sí. Así que el cuadro está armado ahí y podemos contar en cuanto al cuadro, viendo cómo está armado el cuadro de la Copa del Mundo. Un cuarto finalista saldrá de Paraguay-Francia y de Canadá-Marruecos. Uno podría advertir un Francia-Marruecos ahí, creo, ¿no? Es muy, muy obvio anticipar eso.
2: Como en Qatar, ya pasó.
0: Exactamente. Portugal-España, Estados Unidos-Bélgica. O sea, yo ahí no veo solo un cuarto finalista, sino veo un cuarto finalista. Yo ahí veo un semifinalista del ganador de Portugal-España. Con el respeto para los gringos y para los belgas. Parece muy fuerte la llave Portugal-España versus lo que pueden dar si llegan a dar algo.
3: Al punto de que...
0: Bélgica y Estados Unidos.
3: Fue final de Nations League hace poco, ¿no?
2: Sí. Se enfrentaron hace poco. Ganó Portugal. Pero va a ser un bonito partido. Portugal, que no debería estar ahí, quedar en segundo lugar en el grupo con Colombia, cambió un poco todo eso.
0: Claro, fue la verdadera ruptura del cuadro, ¿no?
2: Sí.
0: Debería estar para enfrentarse con Argentina en cuartos.
2: Claro, debería estar en esa zona, porque todos habíamos proyectado ese Cristiano Messi en unos posibles cuartos o semifinales, no me acuerdo. Y todo eso se nos vino abajo por ese cambio en el grupo.
0: Tenemos chances serias de un semifinalista sudamericano, ¿no? Argentina-Colombia. Por ese lado del cuadro.
2: Sí.
0: Chances serias. Y del otro lado del cuadro es un Brasil-Noruega muy atractivo y relativamente parejo, creo yo. Y el México-Inglaterra. O sea, aparte del cuadro está medio más picante.
2: Con y
0: México,
2: un Brasil-Noruega que está dando de qué hablar más allá de lo futbolístico. Ya Vini Jr. y Haaland han reaccionado al popular video que creo que alcanzó su pico máximo ayer. Y están queriendo recrearlo. Así que ojalá se pueda dar ese momento que sería histórico para este deporte.
1: Veo a México con opciones muy, muy grandes de poder ganarle a Inglaterra. Una Inglaterra algo deslucida en el Mundial y un México muy envalentonado, jugando con su público en el Azteca el domingo. Ahora, después, si es que México llega a dar ese gran golpe, porque ya sería un gran golpe de México meterse en unos cuartos de final derrotando a Inglaterra, después hay que ver cómo reacciona México a la salida de México, a tener que jugar luego en Miami contra un Brasil o contra un Noruega, ojalá Brasil, pero bueno, sea como sea, después hay que ver cómo México reacciona, primero, ya no con el factor altura, segundo, ya no con su gente en el Azteca. En Miami puede ser que los mexicanos pongan mucha gente y sean locales o contra Brasil o contra Noruega.
0: Brasil tiene mucha gente esperando por ese partido.
1: Pero sí,
3: de hecho,
1: para México el Mundial va a cambiar mucho.
3: Brasileño.
1: Si es que llegan a ganar.
3: Muchísimos
1: el domingo,
3: brasileños, ¿no? En la Florida. Mira, yo te digo, Inglaterra ha extremado los cuidados respecto a su partido con México. Han pedido resguardo policial, han llegado, o mejor dicho, llegarán hoy al aeropuerto de Toluca. Han guardado bajo 14 llaves la ubicación de su hotel en la zona de Santa Fe, donde se quedó Ecuador también. Y han pedido a la FIFA un vallado especial para que no se pueda acceder a pie a las inmediaciones de su hospedaje.
1: Lección Ecuador.
0: Claro. Sí,
3: total.
0: Totalmente. Así que bueno, es un buen punto saber qué puede hacer México. Yo lo veo envalentonado a México. Inglaterra es una selección insípida por ahora. Veremos al final qué termina pasando. Sigue la Copa del Mundo.
3: ¿Y si Noruega le gana a Brasil?
0: ¿Colombia?
3: Como en el 98. No, ¿y si Noruega le gana a Brasil como en el 98?
0: Puede pasar. Para Carlos son unos burros defendiendo, pero tienen un buen ataque. Puede pasar. Sí.
4: No usé ese término, pero no hay punto de comparación entre la jerarquía de su ofensiva, mira, con la de su defensiva.
3: ¿Cómo se nota que van 25 días que ya Muñoz dicen, son unos burros defendidos? Sí,
0: no, dijo Carlos, pero
3: yo nunca usé esa palabra.
0: Tú dijiste, claro, son caballos para atacar, burros para defender.
1: ¿Burros de un piso o de dos pisos, Carlitos?
4: No, es de un piso, de pero dos. Yo dije no, que era...
0: los noruegos miden 1.94
4: Yo ingleses. Dije que era el meme del caballo, que está muy bien pintado en una zona y despintadísimo en la otra. Eso fue lo que yo dije. Luego tú dijiste, son unos burros.
0: Bienvenido, Carlos, a las... ¿cómo se llama esto? A las alteraciones de la realidad de Área 88. Estoy yo empezando ahora a hacer las alteraciones, nada más.
3: 23 bueno. años de periodismo. ¿Cuántos son 25 años de periodismo para decirle burros a los noruegos? Es un poco fuerte.
0: Muy fuerte, muy fuerte.
1: Ustedes, digamos, ¿están claros de que en Ecuador todos queremos que México pierda o no?
0: Sí. Y bien merecido se lo tienen, por arribistas. Muchos de ellos, no todos.
1: ¿Celebraríamos en Ecuador que gane Inglaterra el domingo?
0: Yo lo que estoy seguro es que nadie celebrará que gane México. Salvo algunos.
4: Salvo Sebas, que es el aspecto político.
1: Sebas es mexicano, tanta tortilla.
4: Joan, ¿puedes poner el video de Vinicius y de Haaland?
3: Tortilla, ¿cómo fue, carne, queso.
1: ¿No tanta tortilla, dije Decker? Después lo otro ya usted ahí acomodará. Y como
0: bueno, estamos gastando el tiempo del minuto de tenis. 9:30, porque luego de la pausa hablaremos de la Liga Pro.
3: ¿A quién le interesa?
0: ¿Cómo viene Wimbledon, Martínez?
1: No tengo idea, no he visto un partido, Muñoz.
4: Para que la gente se distraiga, espere que Joan ponga el video que dura un minuto y empieza...
0: Pero pediste audiencia para el tenis, yo solamente estoy concediendo la audiencia.
1: Bueno, yo solo dije que quería, por favor, un espacio de tenis para tratar de decir algo. Partidos no he visto.
0: Adelante.
1: Flashes o nada más algunos resúmenes muy cortitos.
3: Fonseca. Como yo con la Liga Pro.
1: ¿Cómo? No, menos.
3: Como
1: menos,
3: yo
1: menos.
3: Con la Liga Pro.
1: Menos, tú ves 12, 15 minutos por partido, es bueno. Acá no alcanza eso. Fonseca ha perdido frente a Zafiulín. Triple 6-3, el brasileño se ha ido temprano, eliminado. Está jugando Djokovic a esta hora, ya tiene dos sets a favor. Ganó 7-5 y 6-4 frente a Rinderneck. Y Djokovic viene pisando fuerte, veamos. Medvedev está también jugando, pero perdió el primer set contra Struff, el alemán. ¿Cómo se pronuncia, Carlitos?
4: Struff. Struff, está bien.
1: Struff, bueno. 7-6 y ahora está 3-1.
0: ¿Qué pusieron? Ya vamos a poner enseguida eso.
4: Y póngale con audio.
1: Sinner está jugando también a esta hora. Mira, tanto tenis. Me voy. Voy a ver el tenis. ¿Dónde puedo poner el tenis de acá?
0: Menos mal, no hay dónde, creo.
4: Sí, creo que no hay dónde.
1: ¿A qué en la tele, cómo?
0: Yo no he visto el video. Haga usted el contexto, señor Morocco, y preséntelo. Asumo que es radial, ¿no?
4: Sí, es 100% radial, es 100% fuera de contexto. No tengo idea de dónde salió, pero ha trascendido de una forma que ya Haaland y Vinicius lo han comentado y han dicho que tienen que recrearlo de alguna forma, así que sería épico.
0: A ver, veamos si escuchamos.
4: Póngale con audio.
0: Que cantes Vinicius.
1: ¿Es BKC el otro?
0: No, Haaland.

0: Esa es la película, o sea, es una sobreimposición de la película real.
1: Claro, pero no tengo idea por qué Vinicius y Haaland.
0: Claro,
1: Vinicius, no tengo idea de dónde
0: Vinicius
1: sale
0: cantándole
1: eso.
0: La canción a Haaland. ¿Y qué han dicho ellos? ¿Han reaccionado ya en redes?
1: Sí, Vinicius lo arrobó a Haaland y Haaland le dijo, jajaja, ja, ja, tenemos que recrear esto.
0: Tremendo, bueno. Luego el partido, antes.
1: No sé, veamos, ojalá.
0: En el cooling break. FIFA, haga lo posible. Vamos a ir al corte sin antes abrir el espacio publicitario para avanzar con más en la programación deportiva en esta jornada. 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
0: Bueno, vamos a ver. Vamos a hacer esta. Esperemos que sea la
1: ¿cómo? Correcta. Suerte o muerte.
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0: ¿Cómo no? Y no te olvides llevar a tu... ¿Cómo no? Adelante, Decker, adelante.
1: Adelante, payaso.
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2: ¿Usted cree, Muñoz, que en Pulse Automotive, por ejemplo, habrían podido reparar el fundido que tuvimos de la payasoneta gringa número uno?
0: No creo. Porque eso de pasarse el cambio de aceite 1800 millas a estas velocidades, ya no creo que haya tenido vuelva luego.
4: ¿Te pasaron qué?
2: Solo 2000 millitas. 2000 millitas, nada más.
0: No es nuestra culpa que nos den carros listos para el cambio, pues.
4: Espérate, eso te iba a decir. ¿Cómo se pasaron 2000 millas en un carro alquilado, loco? O sea,
0: ¿Cómo vamos a parar en medio del tornado de Illinois ahí a cambiar el aceite? Pues ni locos.
2: Claro, veníamos ya desde Columbus y sale un aviso ahí en el tablero: detenga el auto. El tornado, no, qué tornado, ni detenga el auto, ya está fundido. Así que bueno,
1: teníamos que llegar a transmitir México-Corea.
2: Es verdad. Por eso aceleramos a fondo. 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
0: Pausa, venimos con más en Área 88.
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0: Volvemos y seguimos con más. 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
0: Dele, don Morocco, que debe estar perdido de qué. 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
2: ¿Qué falta?
0: Nos falta, por ejemplo... Acá andamos perdidones.
2: Ajá.
0: Nos falta. Fuimos a Fisiotrauma, sí, este rato, ¿no?
2: Sí.
0: Estamos, me parece. 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Vamos a avanzar con más. 9:46 en el programa. Vuelve la Liga Pro, de manera formal, la Liga Equabet, que es el nombre del evento. Y podemos repasar ahí la fecha. Primero Liga le ganó a Orense el partido pendiente de la fecha anterior y se ha igualado ahí la tabla de posiciones a que todos tengan el mismo número de partidos. Empieza hoy a las 7 de la noche con Independiente del Valle frente al Manta. El sábado a las 2 de la tarde, Libertad frente a Leones, mañana sábado, y a las 7 de la noche, transmisión de Radioactiva Barcelona frente a Deportivo Cuenca. El domingo, 1 de la tarde, Macará Liga, 5 de la tarde, Delfín Emelec. El lunes, Católica frente a Mushukruna, 4:30 de la tarde. A las 7, Orense frente a Técnico. Y el martes a las 7 de la noche, Aucas frente a Guayaquil City. ¿Qué esperar de este reinicio de Liga Pro? Primero, tratar nosotros, sobre todo los clubes, ¿no? Nosotros y la gente, volver al chip de saber quién se contrató, qué tal equipo y qué no. En el caso de Liga metió, para mí, un bombazo del mercado. Sacó a Frangoy Zambrano de Libertad. Es una buena contratación, repatrió a José Carabalí de Universitario de Deportes del Perú, también, de lo poco que he visto estos días. ¿Qué esperamos? O sea, la expectativa, ¿qué sería? Ver si Independiente se cae, alguien lo baja.
2: Sí, es un reinicio que ha sido bastante prolongado, después de bastante tiempo, y vamos a ver cuánto cambian los equipos con respecto a lo que vimos hasta el cierre de mayo, que fue cuando el campeonato se paró. Barcelona, otro que ha sumado nombres interesantes. Eric Mendoza, yo creo que es un refuerzo interesante para la parcela ofensiva. Vamos a ver qué pasa con el Quito Díaz. Ayer el colega José Molestina contaba que está todo acordado con el jugador, pero vamos a ver si se termina de oficializar el regreso del Quito Díaz a Barcelona.
0: Una locura. Yo lo veo como inverosímil.
1: Impensado, ¿no?
0: Sí, sí, sí.
3: ¿Pero vieron, impensado, ¿pero bueno. vieron el tuit de Pulga Vilanes?
0: No, ¿qué dijo Paul?
3: A ver, te lo voy a buscar con exactitud para no tocar de oído. Pulga Vilanes puso, citando a Estudio Fútbol, citando un tuit de Estudio Fútbol, que decía, reportan que Barcelona estaría interesado en el regreso de Damián Díaz, él hace 15 horas colocó, yo quiero a Messi, pero los del Inter de Miami no me lo van a dar. Un emoji llorando de la risa. Kitu Killer 2026 puso.
0: O sea, no lo van a soltar desde el City. Ahora, no sé, digámoslo, no sé, de alguna manera. Yo lo veo inverosímil. Ahora, ¿de dónde sale la información? ¿De dónde proviene la información? ¿Cuál es el detalle para hablarlo con tantas certezas teóricas?
1: Seguramente de un interés de Barcelona, porque no creo que el interés haya venido desde el Quito.
0: Sí, claro, eso sí. Sí, sí, sí. Pero
2: no, desde el lado del jugador.
1: Además, me cuesta pensar que el Quito, después de todo lo que le pasó para su salida, esté llamando a Barcelona.
2: Es que sí.
3: No, la dirigencia de Barcelona tiene, o necesita en realidad, una última bala para poder volver a tener algo de confianza de la masa societaria, y necesita una cortina de humo. La dirigencia de Barcelona fundamentalmente necesita una cortina de humo. Y no hay mejor cortina de humo que un ídolo que no está 100% acabado, pero ya no está para darle a Barcelona lo que Barcelona necesita de él. Y creo que es bastante claro que esto surge del interés de la dirigencia de tratar de mediáticamente acomodarse un poco, dado que deportivamente y hasta administrativamente Barcelona es un barco a la deriva.
0: Recordemos cómo está la tabla de posiciones, para no olvidarnos sobre todo cómo viene la mano, porque uno, digamos, ahí todos nos hemos enchufado en el Mundial y por ahí omitimos y olvidamos cómo viene la situación en la Liga Pro, con el partido de Liga ya incluido, ¿no? Tenemos a Independiente liderando con 37 puntos, Liga segundo con 27 y 6 a favor de gol diferencia. El Cuenca 27-1. El Cuenca estaba segundo hasta antes de ayer.
2: Claro.
0: El Cuenca estaba segundo. Católica 26, Barcelona 26 y Aucas 26. O sea, del segundo al quinto hay un punto de distancia, 27-26. Es una locura. Séptimo Orense con 22, bastante lejos. Emelec 22, octavo. Técnico 20, noveno. Macará décimo 20. Hasta ahí el cuadrangular y el hexagonal de no descenso. City 19, Muchurruna 18, décimo segundo. Leones 17, Libertad 17, Delfín 16 y el Manta 12. Así está la tabla de posiciones del torneo ecuatoriano. Se viene mañana el Barcelona-Cuenca a las 7 de la noche. En el Cuenca, hagamos una recapitulación para no perdernos. Se fue Escalada, llegó el Piojo Manso en la dirección deportiva. Se fue Leguizamón, porque no renovó contrato. Y llegó Gian Nardelli, el central. Podemos quitar la tablita, mi querido John. Gian Nardelli como central. Y se quedó hasta este rato Postel, ¿no?
2: Sí, no ha salido. Y entiendo que por eso el Cuenca no ha buscado nada más en el mercado.
0: Se va a quedar con sobra de centrales ahora el Cuenca. Le van a sobrar. Celico va a poder jugar con cuatro centrales, con ahora, cinco.
1: Nardelli no está disponible para mañana. El Cuenca, a través de prensa, ha dicho que durante el transcurso del día se espera concluir el proceso para el levantamiento de la suspensión impuesta por FIFA una vez que fueron cancelados valores pendientes con ex integrantes de la institución. Gian Nardelli se prevé completar su documentación requerida para habilitarlo para la disputa de la fecha 18, y esta es fecha 17, ¿no es cierto? Así correcto. Que para el partido contra Barcelona, Gian Nardelli no está a disposición de Jorge Celico.
0: Primera conclusión, el Cuenca económicamente está mal. Porque si no pudiste levantar a tiempo tus sanciones, estás mal.
1: Ha pagado, creo que en estos últimos días, y el proceso de levantamiento tarda un poco, de un lado, y de otro, completar documentación requerida para habilitarlo a Nardelli.
0: Ok, más allá de lo que el Cuenca diga, que eso es la información que el Cuenca quiere que creamos, o que el Cuenca dice su verdad. En FIFA, 4 sanciones el Cuenca este rato. 4, este instante, 9:52 de la mañana. Impuestas el 23 de abril, el 24 de abril, el 12 de mayo y el 26 de mayo. Entonces, todo bien no está, ¿no? Plata no sobra. No han pagado las deudas que debían en su minuto.
2: Tuvieron más de un mes para poder solucionar las de mayo y casi 2 meses para las de abril. Obviamente, el Cuenca ya ha dejado claro que su postura es la de hacer todo cuando verdaderamente importa y es necesario hacerlo, pero no han podido cumplir con los tiempos como para que ya Nardelli pudiera jugar mañana.
1: presentó nuevo preparador físico el Cuenca. Es Juan Meirama, quien se ha sumado al cuerpo técnico de Jorge Célico. Esta parte también no la hemos hablado demasiado a profundidad, pero ha sido llamativo, por decirlo de alguna manera, cómo se desintegró el cuerpo técnico de Jorge Célico en esta temporada 2026. Llegó de una manera y todo cambió, absolutamente todo cambió. Y el Cuenca va a ser local el próximo sábado frente a Aucas. Tras visitar a Barcelona mañana en el Monumental, regresa a la localía el siguiente fin de semana contra Aucas en el Serrano Aguilar.
0: Cortito, y aquí Sebas, tú tienes mucho conocimiento de causa, igual digamos por Jorge Célico, pero no habla bien, con mucho respeto lo digo, no habla bien de la situación, que Célico haya cambiado tanto, que haya cambiado tanto su cuerpo técnico, asistente y preparador físico. O sea, no cambió el preparador de arqueros, no cambió el analista de video. Sí, suena algo por ahí. No es algo que realmente uno a esta altura diga es normal. No es normal. ¿Qué pasó? Mucha exigencia de Jorge al poner a gente, quizás, no quiero llamarlo, o sea, no sé cómo calificarlo, pero puso gente que quizás, o sea, un asistente con perfil de DT. No compatibilizaron. ¿Qué pasó con el PF? Gran PF. Estuvo en Querétaro de México 2 años. ¿Qué pasó con él? Habrán respuestas mucho más racionales que las que uno puede imaginar, pero no habla bien de la situación. Sé que el PF tuvo problemas familiares y que el club no estuvo a la altura tampoco en algunas cosas y seguramente por ahí se pudo haber cansado. Pero fuerte el tema. Fuerte el tema, es decir, Célico redobló la apuesta al armar su cuerpo técnico, Sebas, con gente que no conocía, con gente de alto nivel y no compaginaron. Es la gran verdad, por A o por B.
3: Sí, sí, sí. A veces cuando tu asistente técnico es un contrapeso muy fuerte a tus ideas y termina absorbiendo algunas de tus ideas, pues creo que no es lo ideal. Mira que Célico pasó en su momento de una relación de muchos años con Patricio Lara, que incluso compartieron en la sub-20 de 2019, sudamericano y mundial. Pasó de ello a no tenerlo en el interinato en la selección, ¿se acuerdan? Y luego, a ver, si la memoria no me falla, pasa a ser su hijo el asistente técnico, César, y luego rearma su cuerpo técnico una vez más.
0: Camello Gómez de por medio también, ¿no?
3: Camello Gómez, es verdad. Camello Gómez, que fue el reemplazante de Patricio Lara. Entre Lara y su hijo César estuvo el camello, es verdad. Incluso ellos, si no estoy mal, tuvieron aquella selección sub-23, que jugó el preolímpico, si no me equivoco, justo antes de la pandemia. En fin, ¿a dónde voy? A que muchas veces, es difícil cuando sales de una relación de tantos años, encontrar lo que estás buscando en un asistente técnico. Encontrar en un segundo entrenador a alguien que sea el contrapeso suficiente de tus ideas sin llegar a pasar por encima de tus ideas. Claro. Y muchas veces es difícil encontrar esa relación de forma duradera.
0: Sebas, y
3: dicho puede por ser, que lo conoce, digo sin conocimiento de causa, puede ser que eso haya pasado.
0: No, y yo creo que pasó por ahí. Por gente que conoce a Jorge Célico, y esto que se lo tome del buen lado, no del mal lado. Célico es un tipo jodido, pero por lo obsesionado que es por el trabajo. O sea, es un jodido para bien, sobre conocimiento, sobre metodología, sobre más. Y bueno, por ahí tuvo que haber pasado. Ojalá sea como de estar de asistente Lisandro Torres, ¿no? Ya que estamos en recapitulación. Que yo no sé honestamente dónde andaba. Él fue zaguero central de Cuenca en el año 2007, si no estoy mal, 2006. Y bueno, hoy lo han contratado como un asistente y ya los perfiles son distintos, 100%.
2: Y creo que es algo que le va a sumar a Deportivo Cuenca y sobre todo al cuerpo técnico. Si encuentra Célico una mejor cohesión entre los diferentes nombres que integran el cuerpo técnico, seguramente eso se va a reflejar también en el día a día para los jugadores, que van a poder ir mejorando, sobre todo en ese sentido, porque creo que sí ha sido un semestre bastante extraño para el Cuenca en ese sentido.
0: Y los jugadores también sentían y sabían lo que pasaba con el cuerpo técnico. Vamos a presentar la palabra de Patricio Bolsen. Yo ya, a ver, estamos muy mundial.

0: ¿Qué pasa con un Cuenca que antes, siendo el epicentro del fútbol de Cuenca, hacía apertura de medios a todos los entrenamientos de la semana, menos a uno, al táctico, y hablaban casi todos los días, a hoy no hablar? O sea, el Cuenca si hizo ¿cuántas? 5 atenciones, 6 a la prensa en el año, es mucho. No entiendo nada. La verdad, honestamente, no entiendo nada de lo que pasa en el club desde arriba hasta abajo. Han puesto a disposición videos en redes sociales. Quizás hoy ya somos omitibles, ¿no? Quizás la prensa ya hoy es un espacio para saltarse y a través de las redes les alcanza. Es lo más probable. Bueno, es una tendencia mundial también eso. Patricio Bolsen, en redes sociales de Deportivo Cuenca, el defensor del Cuenca, habla sobre lo que será el partido ante Barcelona y el trabajo de esta semana.
1: Buen día, sí, como decís, con muchas ganas ya de jugar, de afrontar este compromiso que tenemos y nada, creo que estamos preparados.
2: ¿En qué ha servido estas semanas de preparación?
1: Nos vino bien ese descanso, que fueron muchos partidos seguidos el semestre pasado, para descansar, tomar nuevas energías y bueno, nos vino bien practicar ahora esta semana para llegar con todo contra Barcelona.
2: ¿Qué es lo que se ha hablado a la interna referente a lo que tiene que ser el objetivo del club en esta segunda etapa?
1: No, el objetivo es muy claro, es un club grande, tenemos que pelear arriba, hoy por hoy nos encontramos segundos ahí arriba y tenemos que seguir. Es un rival directo a Barcelona, así que vamos a ir a buscar los 3 puntos allá.
2: ¿Cómo has analizado tu participación en los primeros 6 meses dentro del Deportivo Cuenca?
1: Me estoy conforme con la actuación colectiva también. Como decís, peleamos en Copa, en la Liga estamos ahí segundo, así que nada, ahora tenemos un lindo desafío para imponernos y seguir ahí arriba.
2: ¿Qué análisis has hecho del fútbol ecuatoriano, ya conociéndolo cómo se juega?
1: Es un fútbol muy, muy dinámico, muy, muy fuerte y muy parejo. La verdad no está muy parejo, así que nada, no podemos relajar y seguir por el mismo camino.
2: ¿Qué es lo que hay que cuidar de Barcelona?
1: Ya estuvimos viendo, sabemos la clase de equipo que tiene, la clase de jugadores, tiene jerarquía, así que no nos podemos descuidar en ningún momento, estar todo el partido concentrados. Y como te digo, vamos a ir a buscar los 3 puntos.
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0: Buen día. Muy bien. Patricio Bolsen en diálogo con Relaciones Públicas de Deportivo Cuenca. Que le vaya muy bien al Cuenca. Que le vaya bien al Cuenca, que la gente pueda sostener el feeling del primer semestre de la asistencia al estadio. Cuenca tiene solo a... ¿de local? A Emelec. El resto, todos los grandes ya jugaron, ¿no? Va a ser un semestre donde les va a tocar trabajar mucho a los directivos para llevar a la gente al estadio. Están bien deportivamente hablando.
4: Es que esa es la clave. Si es que el Cuenca sigue peleando arriba en la tabla, porque hoy está peleando arriba en la tabla, el público cae por sí mismo, sí, por su propio peso.
0: No nos olvidemos la salida de Escalada. Para mí el Cuenca no hace un buen mercado. No hay un buen mercado, ¿no?
4: No hace mercado, básicamente.
0: Le falta un delantero al Cuenca.
5: Y Nardelli tampoco es que es un defensor que digas, qué para calidad nada de defensor que trajo el Cuenca.
0: Entonces, que la gente se reinserte del Mundial al fútbol local, un trabajo importante que le toca al Cuenca.
5: Creo que va a pasar por la expectativa que pueda generar un Cuenca peleando ese primer hexagonal.
0: Y esperemos a que en pocos días se resuelva el arbitraje. Yo voy a contar este rato la noticia y con esto cerramos. Y esto es información, yo ya me cansé de no preguntar a los protagonistas, con el Cuenca este periodista tiene vías cortadas, pero con Jefe y no. Yo me cansé de quedarme callado, de no preguntar cosas. Y yo voy a contar lo que me respondieron de Jefe y cuando les pregunté por el arbitraje hace unos días, que ni siquiera escribí yo a propósito. Pregunté cómo viene el arbitraje y me dijeron, parece que sale en los primeros días de julio. Y yo pregunté, ¿qué piensa Jefe y con la resolución de los árbitros? ¿Qué piensan del momento? ¿Qué piensan del futuro? Me respondieron lo siguiente. Estamos esperando la resolución de los árbitros para retomar el control del club. Cosa que me parece inverosímil y que nos va a dar para hablar un montón desde el lunes. Inverosímil e imposible, no la veo viable. Ya no es algo que a esta altura uno imagine que puede pasar. Pero GFI quiere retomar el control del club. Y no nos olvidemos que hay una resolución arbitral que está por salir.
4: En cualquier momento. ¿Quiere o es lo que le toca?
0: De acuerdo a lo que los jueces digan.
4: Por eso, porque yo ganas no les noto ya, pero si los jueces dictaminan eso, es una cuestión. Después que el Cuenca acate lo que los jueces dictaminan, es otra cosa.
0: Ahora, lo que me dijeron es que tienen ganas. Me sorprendió, casi me caigo de oreja como Condorito cuando me dicen, queremos retomar el control del club.
4: Mira que Alejandro Méndez hace 5 meses las ganas ya se le fueron.
0: Claro.
5: A todos.
0: Públicamente lo dijo.
4: A todos. Orville, sí, creo que no tuvo ganas desde el día 10.
0: Es que nunca ha estado metido.
4: Y bueno, después Méndez ha tenido como que sub y bajas, como que a ratos mucho.

0: protagonismo, después desaparecía un tiempo muy prolongado, públicamente, sí, por sí. lo menos.
1: Así que, bueno, veremos qué termina pasando.
0: 11-3, Muñoz, ¿hasta qué hora vamos?
1: Solo creería que va a ser un semestre bastante complejo para el Cuenca. Yo no advierto un buen segundo semestre desde lo institucional. Ojalá deportivamente puedan sostener el buen momento. Chao, Sebas, que estés bien. Vaya por unos Adiós. Tacos. Oye,
2: ¿son las 11 allá?
0: 11-3, Decker.
1: ¿Y dónde tiras sabido. 9?
2: Yo estoy a las 9 de la mañana, de haber sabido. Dios
1: Pero rico, mío. Puedes ir a dormir unas 3 horas o unas 10
2: no,
1: si quieres.
2: No, que 3 horas. No, ahora me voy a desayunar una tortilla con carne, queso.
1: Bueno, que te vaya bien.
0: Campeón Saludos. Para la tortilla, Decker.
1: Chao, chao, señores, que estén bien. Un abrazo.
3: Cómase una flauta, Decker. Disfrute.
1: Bueno, no se olviden que
2: ayer,
1: tenemos...
2: Ayer fue día de flauta.
1: No, tenemos hoy en la Copa del Mundo 13 horas Australia-Egipto, 17 horas Argentina-Cabo Verde y 20:30 Colombia-Ghana. Chao, que estén bien. Buen día.

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¿Cómo estamos hoy? Buenos días, bienvenidos. ¿Qué tal? Aquí estamos arrancando personalísimo esta mañana. Hola a todos. ¿Cómo estamos? Hoy se acaban, hoy terminan los 16avos de esta Copa del Mundo. Este grupo de 32 selecciones que llegaron, quedan 16. Luego entramos ya desde mañana en octavos de final de esta Copa del Mundo. Se van quedando los que tienen que estar ahí para definir esta Copa, que nos ha traído muchas emociones hasta ahora, y vienen mejores, creo yo, y algunas desilusiones para los ecuatorianos, que ya sabemos la historia. ¿Cómo estamos hoy? ¡Buen día! ¿Todo bien? Hoy juegan un partido de baja expectativa, quizá, Australia-Egipto, pero va a ser interesante. Australia-Egipto va por Radioactiva a la 1 de la tarde. Hoy juegan Argentina-Cabo Verde. Completamente favorito Argentina. Juegan a las 5 de la tarde. Primer partido a la 1, va por Radioactiva Australia-Egipto, por Radioactiva a las 5, Argentina-Cabo Verde. Y para la nochecita, 20:30, 8:30, está Colombia-Ghana. ¡Colombia-Ghana! ¡Vamos, Colombia! Vamos por ti, le apostamos a Colombia. Le apostamos todo a Colombia. ¡Vamos, Colombia! Aquí estamos empezando el programa. Y ayer, ¿quiénes se despidieron de esta Copa del Mundo? ¿Quiénes se fueron a casita? Suiza ganó, Argelia se despidió, Portugal ganó, Croacia se despidió. Qué buen partido le hizo Croacia a Portugal, ¿eh? España contundente, 3-0 Austria, le dijo Austria a la casa, señor. Así las cosas en el Mundial. Y nosotros acá, contentos, hoy tenemos programa solamente hasta las 11:30, porque a las 11:30 llega Caída y Limpia. Horario especial, solo por hoy, por el Mundial, solo por el Mundial, hoy. 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Perfecto. Ya estaremos escuchando sus impresiones del cantar de los pajaritos tan temprano. Aquí empezamos. Bienvenidos, buenos días. Mi nombre es Fernando Reino Cobos. Estoy contigo aquí a través de la poderosa señal de Radioactiva 88.5 Cuenca, Suay, Cañar, 103.3 para Guayaquil y provincia del Guayas. Personalísimo hasta las 11:30. Hoy solo hasta las 11:30. Programa corto. Viene Caída y Limpia, 11:30, 12:30, horario especial.

Buena música para acompañarte hoy. ¡Qué buena jornada tenemos! Tenemos una jornada apretadita para la mañana en programación musical y de entretenimiento. Hasta las 11:30 va personalísimo hoy. Y a esa hora, Caidi Limpia. Horario especial solo por...

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1: Titulares del comercio el día de hoy. Fenacotib ratifica paro de buses interprovinciales en Ecuador este 3 de julio. Mientras otros titulares, equipos de rescate salvadoreños salvan vidas en Venezuela. Cifras de fallecidos y heridos en Venezuela continúa en ascenso. Fenómeno del Niño causaría olas de calor y sequía, advierte la ONU. Vamos a Diario El Universo el día de hoy. Concesionaria Teletag ahorra hasta 5 minutos por vehículo en vías que están a cargo de la C Vialco, dice un titular del Universo. Concesionaria promueve sistema de peaje electrónico para generar fluidez en los desplazamientos por carretera y suprimir el uso del dinero en efectivo, dice un titular de Diario El Universo. Asimismo, el Niño ya se siente en la pesca con menos capturas y ligera contracción de exportaciones, dice otro titular. Desde los sectores indígenas, afros, montubios y migrantes se postularon 40 personas de estos sectores al Consejo de Participación y Control Social. Mientras en Diario El Universo decía estos titulares, hay otros en el Mercurio que hablan de resultados preliminares favorecen la construcción de un nuevo aeropuerto para Cuenca. 202 años de provincialización de la SUAY, perfecto, plantea 5 desafíos hacia 2050 y entrega de preseas. En primicias del día de hoy, entre otras noticias, 11 partidos y movimientos políticos enfrentan el riesgo de desaparecer tras las elecciones seccionales en el Ecuador. Alias Churrón, aliado de Fito, por el que Estados Unidos ofrecía millonaria recompensa, es capturado en el Ecuador. Mientras, finalmente, en Diario El Telégrafo, el día de hoy se eleva a 2.500 los muertos y a 12.400 los heridos por el doble terremoto en Venezuela. Buena música. 10 de la mañana, 31. Estás en Personalísimo hasta las 11:30. 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Llega Caída y Limpia.

Aquí estamos en tu radioactiva. Buen día, gracias por la sintonía. Hola, hola, hola a todos. 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Pausa, venimos ahora, regresamos. Estos son los partidos para hoy.

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17: Esto está dedicado para todas las guapas y lo que cuenta Alejandro Sanz, pura verdad.

Ahí estaban las guapas, la historia que se repite. Y nuestras consentidas muchas veces, ¿ah? Gran clásico. 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
1: Los primeros datos de las estaciones meteorológicas instaladas entre Tarqui y Victoria del Portete fortalecen la posibilidad de construir el nuevo aeropuerto de Cuenca, el que tanto se viene hablando últimamente. En esa zona, los resultados iniciales son favorables. Resultados iniciales. José Luis Aguilar, director de la Corporación Aeroportuaria de Cuenca, Corpac, explicó que la información recopilada confirma, en términos generales, condiciones adecuadas para la operación aérea. Sin embargo, aclaró que los resultados aún son preliminares. El estudio meteorológico deberá completarse con información recopilada durante 3 a 5 años e incluso podría incorporarse una tercera estación. Aguilar indicó que una de las principales preocupaciones era la de presencia de neblina, un fenómeno que podría o podía afectar la navegación aérea. No obstante, los primeros análisis descartan que represente un inconveniente. La consultora canadiense contratada para el estudio es la encargada de evaluar las condiciones meteorológicas que inciden en la navegación aérea. Una vez concluida esta fase, se desarrollarán nuevos análisis técnicos. Entre ellos constan un estudio de prefactibilidad, investigación de suelo y los diseños de ingeniería, documentos que permiten y permitirán determinar la viabilidad técnica y económica del futuro aeropuerto de Cuenca. Resultados preliminares favorecen la construcción de un nuevo aeropuerto de Cuenca, tomado de diario El Mercurio el día de hoy. 10:52, hoy vamos con Personalísimo hasta las 11:30 y a las 11:30 en horario especial, solo por hoy, caída y limpia, de 11:30 a 12:30.

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Antes de irme a la pausa, aquí está Charlie. ¿Te acuerdas de este tema? Nos siguen pegando bajo, Charlie García.

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Tenemos buena música, grandes clásicos como este de Queen, que suena ahora, y David Bowie. 11:02. 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

0: Vamos a la pausa, venimos ahora, regresamos.
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0: Los partidos inicio para hoy. 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Gracias, los partidos para hoy. Australia, Egipto a las 1 de la tarde y a las 5 de la tarde Argentina, Cabo Verde. Para las 20 horas 30, Colombia, Ghana.
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0: 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Caída y limpia de 11:30 a 12:30 hoy antes del partido Australia-Egipto. Es a la 1.

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0: todos los horarios cambiados, todo alterado en un horario que no es habitual para caída y limpia, pero aquí estamos. Llegó mi compañera, le hicieron madrugar a los años, a los años y a los años. Ha madrugado, ha escuchado los pajarillos cantar a las 10 de la mañana. Mi compañera, ¿cómo está?
1: Muy buenos días. Qué raro se escucha decir muy buenos días acá
0: en un programa en el que siempre decimos buenas tardes.
1: Sí, buenas tardes, pero por acá tengo reclamos ya en los mensajes que se dijeron 11:30, son 11:52.
0: Eso digo, estamos todos con los horarios cambiados.
1: ¿Qué nos pasa, por favor?
0: Horarios cambiados, pretendíamos arrancar a las 11:30, sí, terminamos arrancando a las 11:50. Sí. ¿Qué cosa
1: ¿Qué
0: esto?
1: Está pasando?
0: El mundial nos tiene a todos locos, Diana.
1: Basta ya. Muy buenas tardes.
0: Viene la parte más importante.
1: Basta ya, digo, de llegar tarde.
0: No fue por nosotros. Esta vez no fue por nosotros. Diana estuvo acá madrugando.
1: Sí, acababa
0: de venir desayunando. Sí. Y llegó y me dijo:
1: desayuné a las 8 de la mañana.
0: Huevos ponchados, me dijo.
1: ¿Ponchados?
0: Huevos ponchados.
1: Oiga, ¿sabe qué desayuné?
0: ¿Qué desayunó?
1: Torta de chocolate.
0: Por eso estamos estamos.
1: No, pero un poquito nomás. Porque hoy es el cumpleaños de mi esposo, entonces hoy día le soplamos las velitas.
0: Por eso estamos
1: como estamos. La tortita y... No, pero yo desayuné unos waffles de yuca.
0: Waffles de yuca.
1: Sí, almidón de yuca.
0: No sé.
1: No le despierte el apetito.
0: No me despierte el apetito.
1: Que le digan, hoy vamos a desayunar waffles de yuca.
0: No me despierte el apetito.
1: Pan sin gluten.
0: O sea,
1: Vamos a desayunar. No, es mejor. Pero si le dijeran mote sucio. Pero le quiero mandar un saludo a mi esposo que está cumpliendo años hoy.
0: ¿Cuántos años cumple ya?
1: Un añito más de esa risueña y feliz existencia.
0: ¿Pero cuántos años cumple ya?
1: Ya algunos, pero
0: no me quiere contar.
1: Que no cuenta.
0: La tapiñosa es la Diana.
1: Pero no quiere todavía que le regalen colágeno. Ibuprofeno podría ser.
0: No puedo creer.
1: Pero ya conversa él, ya entró en la edad de conversar de qué será bueno para que me duele
0: este
1: la espalda,
0: dolor muscular,
1: que el cuello me duele.
0: Me suena la rodilla. Sí.
1: Ajá.
0: Me ha subido la presión.
1: Todavía no la presión.
0: ¿Qué pasa con los triglicéridos?
1: Exacto,
0: con el ácido úrico.
1: Exactamente.
0: Sí, qué cosa.
1: Entonces nos levantamos temprano, Fernando.
0: Ya.
1: Nos levantamos. Tengo por aquí un audio a ver qué nos dicen.
2: ¡Hey, Dianita! Fernando, a los tiempos. Hermoso programa.
0: ¿Cómo que a los tiempos?
2: De regreso siquiera un rato.
0: ¡Ele!
2: Un saludo inmenso. Y hoy día gana Argentina y hay que apoyar a Inglaterra. Discúlpenme, pero mi corazón ya no está con México. México me acaba de decepcionar para siempre.
0: Ya.
2: Ahora mi corazón va para Inglaterra.
0: Ya nos pasará.
2: Ojalá siquiera unos 5-0.
0: ¡No diga eso!
1: 5-0.
2: Gente de... ¿Cómo les llamamos? Mal educados, pues no.
0: Pero son algunos, son poquitos.
2: Un fuerte abrazo a todos, que Dios te bendiga.
0: Esos son pocos, no es toda la población.
1: No son todos.
0: por naturaleza, como todos los latinoamericanos que somos, somos gente buena, Diana.
1: Somos gente buena.
0: Pero sí, esta vez más se promocionó, se mostró las cosas feas, las actitudes feas, beligerantes de algunos mexicanos, de algunos, no de todos. Y bueno, pues Inglaterra le gana, hay como que ese sentimiento de, no sé, voy a...
1: De jorga.
0: Sí, sí.
1: De hagamos bandos.
0: Como una deuda pendiente ahí.
1: Como una revancha. Sí,
0: ajá,
1: sí.
0: Como una revancha pendiente. Pero queda ahí en lo deportivo. Les queremos mucho a los buenos mexicanos.
1: Seguiremos comiendo tacos toda la vida. Comiendo sopita de
0: aunque
1: de,
0: yo de noche
1: mole.
0: Si como tacos y me ponen el poroto negro,
1: no.
0: me cae pesado.
1: Sí, a todos.
0: Me cae pesado y
1: a todos.
0: No recomiendo.
1: A todos.
0: Les toca dormir en cuartos separados.
1: Sí, es demasiado.
0: ¿Demasiado qué?
1: Saludos, dice.
0: ¿Es demasiado qué, Diana?
1: ¿Cómo se llama esa canción? Preguntan y que le suban
0: el
1: volumen.
0: ¿Por qué no me contesta mis preguntas, Diana?
1: Es demasiada mezcla.
0: Demasiada mezcla.
1: Sí, porotos,
0: bueno,
1: harina.
0: El taco es una mezcla, ¿no?
1: Es una mezcla.
0: Pero
1: es riquísima la comida mexicana, ¿no?
0: Es buena la comida mexicana.
1: ¿Cuál es su plato preferido de la comida mexicana?
0: La sopa de tortilla. La sopa colorada.
1: Me encanta, esa sopa.
0: Me encanta, y me encanta.
1: Con el pollito.
0: No, yo quiero carnecita de res.
1: Ah, usted quiere carne roja.
0: No quiero carne blanca, quiero carne roja. Esa que sabe rico.
1: Tengo siempre
0: con la abuela. Hoy aquí en el programa. ¿Viene con la abuela?
1: Con la buena, dice.
0: Ah, yo dije, vengo siempre con la abuela.
1: Con la buena.
0: Yo ya vengo siempre con la abuela,
1: no,
0: digo.
1: No, con la abuela,
0: qué?
1: Dice, escuche.
0: A ver, póngame de nuevo.

0: con la abuela, dice. No dice.
1: Siempre, siempre con la abuela.
0: Viene con la abuela.
1: No, a veces. Con la abuela.
0: Con la abuela, con la abuela. Es que no la dejes sola, la abuelita, en casa.
1: Buenos días, ¿cómo han pasado? ¿Están buenitos?
0: Pregunta. Estamos buenitos.
1: Estamos buenísimos.
0: Hoy día me vi en el espejo y dije...
1: Qué bueno estoy.
0: Estamos buenos todavía.
1: Campeón.
0: Todavía.
1: Te pasaste, Dios. Gracias.
0: No.
1: Se dio un golpecito en la quijada y dijo adelante.
0: No, mentira. No, estoy bromeando.
1: Yo sí, a veces sí me he mirado al espejo y me he mimado.
0: Así. Ha dicho, ya esos días van a pasar.
1: Me he mimado. No.
0: Ah, ya.
1: Qué linda estás hoy, Diana. Qué linda estás hoy.
0: Aunque no sea, ¿no? Aunque no sea siempre así,
1: porque
0: no, Diana,
1: muchas veces
0: sí es.
1: No siempre nos sentimos así, pero.
0: Pero no.
1: Pero darnos sí, palabras
0: pero
1: de ánimo.
0: En su caso, por ejemplo, sí es.
1: Pues, en el suyo también.
0: Gracias, Diana.
1: Qué chévere, dice. Me alegro que se encuentren bien. Les deseo mucha salud y vida.
0: Gracias, que así sea.
1: Les cuento que estoy contento de que ya estén al aire. Pero, éxitos y bendiciones, dice Juan Carlos Nivela.
0: ¿Y qué pasó con los otros días? No nos
1: ayer
0: ha escuchado.
1: Antes de ayer estuvimos.
0: No nos ha escuchado.
1: ¿Por qué? Porque creen que no estamos. Es que hoy estamos más temprano.
0: Porque a la Diana dio la orden y dijo: a ver, Fernando, ¿qué es eso de que personalísimo vaya hasta las 12:30? No, señor, me dijo. Ayer me llamó y me dijo, no, señor, mañana hacemos la última hora que era de personalísimo, ahí va a caer y limpia.
1: Oiga,
0: para
1: que
0: después venga el fútbol.
1: Quiere que le cuente que estábamos conectados porque lo pensé.
0: ¿Ya vio?
1: Y dije 11:30, pero por algo fue y ya no le escribí. Y cuando usted me llamó, dije, sí, 11:30.
0: Ahí estamos.
1: Me interrumpí, le dije 11:30.
0: Ahí estamos.
1: Porque es que extrañamos al público.
0: Sí, a la una viene Australia contra Egipto. ¿Pronóstico, Diana?
1: De Australia contra Egipto, ajá, quisiera que gane Australia.
0: Canguros contra...
1: contra gatos.
0: Gatos de egipcios.
1: Los gatos eran endiosados en Egipto.
0: Sí, eran como unas figuras
1: divinas
0: los gatos.
1: Yo creo que Australia.
0: ¿Usted va por Australia?
1: Canguros, ¿y usted?
0: Yo sí creo que Australia también, sí. creo. Sí.
1: ¿Qué otro partido hay?
0: A las 5, Argentina-Cabo Verde.
1: Voy por Cabo Verde.
0: Voy por Cabo Verde.
1: Aunque sé que
0: no le van
1: a pitar ningún penalti, yo voy por Cabo Verde.
0: No, yo voy por Argentina. Discúlpeme.
1: Yo siempre.
0: Argentina.

0: cita.
1: ¿Alguna? Claro. ¿Alguna imaginación, por lo menos?
0: Entremés.
1: Por lo menos me ilusioné con alguien, aunque nada pasó.
0: Sí, no pasó. Sí. No porque yo no hubiera querido.
1: Sino porque ella no sabe que
0: ella no me dejó.
1: ¿Y otro partido? ¿Hay otro partido?
0: Y hay otro partido, pero para la noche. Ya, o sea, para la hora que usted se queda dormida.
1: ¿Qué partido hay? No, porque hoy día tengo paciente en la noche, así que no me voy a quedar dormida.
0: ¿A qué hora tiene paciente?
1: 9:00 p.m.
0: Ya no vio el partido.
1: ¿Qué
0: 8
1: partido
0: y
1: hay?
0: Media.
1: 8 y media, ¿qué partido?
0: ¡Colombia juega!
1: ¡Eso está bueno!
0: ¡Colombia!
1: ¿Contra?
0: Contra Ghana.
1: No, le voy a Colombia.
0: Le voy a Colombia. Además, ya hasta el letrero que dice Colombia gana.
1: Ya ganó. Es un pronóstico.
0: Colombia ya ganó. Porque Colombia gana. Es
1: ya,
0: como,
1: ya sabemos.
0: Como, es como decir hacia el mundo que ya Colombia ganó.
1: Claro.
0: Pese a que
1: es una predicción, un presagio.
0: Claro, un presagio. Exacta, esa es la palabra.
1: Presagio.
0: Presagio.
1: Sí, señor.
0: Correcto.
1: Saludos desde Monahan Lake, Nueva York.
0: Ya, saludos.
1: Una recomendación en chico.
0: En chico nomás, pero que no se entere.
1: Podrían poner los cambios de horario por el mundial en el estado de WhatsApp. Una buena manera de mantenernos al tanto y no perdernos los programas en vivo.
0: En estados de WhatsApp. Sí, no. Bueno, lo pusimos en. Sí, yo en lo puse en mi Instagram.
1: Sí.
0: ¿Usted lo puso en su Instagram?
1: Yo también lo puse en mi Instagram.
0: ¿Así lo puso?
1: ¿Todavía tendrá cupo la tarjeta del Taita para los payasitos?
0: Ya no, ya se acabó.
1: Ya no hay, ahorita se están acabó. Comiendo de carrito.
0: Claro, ahora les dije, ya. Vean, señores, este sí. Rato, por favor.
1: Se acabó.
0: Vayan, cómprense unas legumbres en el súper y prepárense
1: unos
0: algo.
1: Unos videitos,
0: y prepárense, un atuncito. Exacto, y prepárense ya, en casa.
1: Una tortillita de atún.
0: Eso de comer afuera.
1: Arrocito con huevo.
0: Ya no hay presupuesto.
1: Ya no.
0: Ya no.
1: Ya,
0: eso
1: ya
0: de comer afuera.
1: Estuvo bien, ¿no?
0: Ya no. O sea, ya. Ecuador se eliminó, ustedes ya vayan pensando en regresar.
1: Era que ustedes también piensen.
0: Hoy día, ¿sabe cuál fue mi pregunta? Digo, y bueno.
1: ¿Qué?
0: ¿Y cuándo regresan?
1: ¿Y qué les dije?
0: Porque yo sé si se les sigo yendo en Estados Unidos. Digo, a ver.
1: Claro.
0: ¿Y cuándo regresan aquí? El guagua está llorando.
1: Claro.
0: La esposa
1: está. El kiosco
0: está,
1: botado.
0: El esposo está extrañando.
1: ¿Y qué dice?
0: El kiosco botado.
1: ¿Y qué
0: o sea,
1: dice?
0: Ya Ecuador
1: ya,
0: se eliminó.
1: Pues ya.
0: Seguiremos transmitiendo los partidos del mundo. Pero ¿y ustedes?
1: Ya. ¿Y qué le dijeron?
0: Cri.
1: No,
0: silencio.
1: Leído.
0: Me dejó en leído y luego de algunas horas me contestó, el domingo vamos, me dijeron.
1: Ah, ya. Bueno.
0: Domingo vamos.
1: Bueno, está
0: sí,
1: bien.
0: Sí, pero los viáticos de estos días
1: ya no
0: van.
1: Ya va por bolsillo
0: ya no van.
1: De propio.
0: Ya cada quien, si ellos quieren quedarse unas horas más, ya es asunto de ellos.
1: Empanadita, fundita de 10 panes.
0: No, nada de fundita, comer, preparándose en casita.
1: Sí, pero a veces no hay cómo preparar una fundita de 10 pancitos.
0: Ya.
1: Con un guineito.
0: Claro. Y una gaseosa.
1: Con Vito al Bacho.
0: Claro.
1: Siempre funciona. 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
1: Hoy tenemos un programa más corto, porque 12:35 tenemos que
0: tendremos
1: despedir,
0: un
1: ¿no?
0: programa más corto. Pero tenemos música también.
1: ¿Será
0: para el
1: que
0: día
1: podemos
0: de hoy?
1: Las canciones sí, ¿no?
0: Yo creo que sí.
1: Aunque sea un mini espacio,
0: porque
1: este viernes, dentro de la planificación de Caída y Limpia, está el viernes de copete.
0: Hoy tenemos viernes de copete.
1: Ya, empecemos con unas pocas canciones.
0: Vamos ya con.
1: Animemos.
0: Ya de una vez.
1: Ya de una vez.
0: De una vez quiere empezar. Bueno.
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0: Me contaron que le vieron por ahí.
1: No controles.
0: Me contaron que le vieron por ahí.
1: Sí, señor. A mí también me contaron que usted le vieron por ahí.
0: Todo le cuentan, por Dios.
1: Cuenca es Cuenca.
0: Sí. Este no controles es antes de Marta Sánchez, ¿no?
1: Es del original.

0: rebeldes que eran en los ochentas.
1: No, ¿qué? No controles, no controles mi ropa. Rebeldía total.
0: Rebeldía total. No controles mi forma de vestir.
1: Ahora ya hay otro tipo de no controles, ¿no?
0: Sí.
1: Otros no controles.
0: Mucho más fuerte.
1: No, pues terrible.
0: 1983, esta canción del grupo Olé Olé.
1: Luego Flans la hizo. Luego vinieron algunas versiones de Flans, hizo otra versión.
0: ¿Y si sabe quién escribió esta canción?
1: No.
0: Nacho Cano de Mecano.
1: Sí, sí, tiene razón, escuché eso.
0: Usted sí dedicó esta canción a alguien. No controles.
1: No, nunca tuve problema con eso.
0: Siempre se dejó controlar.
1: O sea, sí, sí, yo siempre he sido controlado.
0: Voy a quitar esa luz porque lo veo a rayas.
1: Me ve a rayas con la luz en el espejo. En el espejo, digo, en el vidrio.
0: Ay, y ahí le gusta. Sí, lo veo completo, compañero.
1: Hoy estamos en Viernes de Copete, aquí en Caída y Limpia Especial. Horario especial.
0: Esta canción. Esta sí, para mí, himno de la rebeldía de aquella.
1: Esta. O sea, que decir ni tú ni nadie. ¿Qué les importa? Nadie tiene por qué venirme a decir las cosas. Ni tú ni nadie.
0: Ni nadie.
1: Llegaba a la casa y la mami decía: A ver.
0: Usted sí, mami. Usted sí.
1: Tú muy rebelde.
0: Usted sí, mami. Usted sí.
1: ¿Ya arreglaste tu cuarto?
0: Sí, mamita, enseguida.

0: Copete, caída y limpia especial hoy.
1: Sí, señor. Amigos, por favor, dice La Muralla de los Enanitos Verdes. Qué buena canción. Esta es más noventera, ¿no?
0: Sí.
1: Diani Fernando, por favor. Bravo Samurai de Vicky Larraz. Saludos. Bravo Samurai.

0: mí siempre me dio así como que una nostalgia ver que Vicky Larraz, que fue parte de Olé Olé, se haya ido de la banda, pero en cambio me pasó.
1: Hizo su carrera en solista.
0: Pero me pasó inmediatamente cuando le vi cantando a Marta Sánchez. O sea, no me duró mucho la nostalgia.
1: La típica, ay, sí, qué pena que se fue. Pena. Bueno, te damos la bienvenida.
0: Pero qué linda Marta Sánchez en claro. esos tiempos, por Dios.
1: Ella se presentó recién en un programa español con sus 60 y pico de añitos.
0: Ya.
1: Y dijo, me siento muy orgullosa de nunca haberme puesto Botox, dijo.
0: ¿Ve?
1: Y alguien por ahí le dijo, pero ¿por qué no te has puesto?
0: Claro, pero te has puesto otras cosas o no, no sabemos.
1: Ahí está la canción que habían pedido y también...
0: Esta es La Muralla Verde.
1: Bravo, Samurai de Vicky Larraz.
0: La Muralla Verde.
2: Hola Fer, hola Dianita.
0: Hola.
2: Mi Fer Bello, usted no le haga caso a la Dianita.
0: No,
2: usted
0: no le
2: ya
0: hago
2: caso. Sabe, usted está como quiere. Bello para mí. Todas las chicas del club de fans.
0: Chicas.
2: Por eso tiene su club. Entonces no le haga caso.
0: Muy
2: y
0: bien.
2: Cualquier cosita sí. que le duela,
0: sí.
2: ya sabe, nosotros estamos ahí. Para
0: con las pastillas, asesinos. Con las pastillas, para el dolor.
1: Ay, el club de fans de Fernando.
0: Qué linda.
1: ¿Quién diría?
0: Qué
1: que
0: linda. En cualquier horario.
1: En este programa llegaría a contar que hay un club de fans.
0: Y en cualquier horario.
1: Cuando recién comenzó el programa, ni idea de que iba a existir.

0: ella también. Vicky, ¿la harás? ¿La harás o no la harás? La hizo.
1: Sí. Hola, dice nada como Como te deseo de Maná. Esa canción me hace acuerdo, dice, de la buena época. Y también de Carla Sala, jaja.
0: ¿De quién?
1: De Carla Sala, dice.

0: pop de los 80.
1: Sí, es que en cómo te deseo, me parece que aparece ahí en ese video Carlita, ¿no?
0: Me imagino.
1: Porque Carlita hizo un video para Maná. En sus primeros años de Maná. Y pues, creo que fue en este video. Sí, creo que fue en este video. Espectacular. La canción y ella.

0: conduzcan con cuidado. Se reporta un accidente de tránsito en la autopista, besos de esos que siempre se producen en la autopista por el exceso de velocidad. Por Dios, manejen con cuidado.
1: Oiga, y si sabe que Fer, el vocalista de Maná, le respondió a Liam Gallagher, el vocalista de Oasis, el ex vocalista de Oasis.
0: Ya, claro.
1: A través de un video después de que Liam Gallagher pronosticara que Inglaterra golearía 5-0 a la selección mexicana
0: de México,
1: en el Mundial.
0: Sí.
1: Así que el cantante de Maná salió y dijo, a ver, no manches, ubícate, güey.
0: Ah, así le dijo. Así le dijo.
1: Así, sí, literal.
0: Qué contundente.
1: 5-0, cálmate. Ahí nos vemos el domingo a ver cómo nos va, ¿no?
0: Así, ubícate, güey.
1: No manches. Así es literal.
0: Y así como...
1: A ver, no manches. Ubícate, güey. 5-0, cálmate, ¿no?
0: Ahí nos vemos el domingo. Vamos a ver qué pasa.
1: Ay, ¿qué será de almorzar hoy día? ¿Qué será?
0: ¿Será una comidita costeña?
1: Costeña, yo creo.
0: Digo yo, exacto. Vea, ahora que vamos a salir más pronto del programa. ¿Sí? Vea, yo le invito.
1: Pero yo pago, a decir. Usted me invita, pero yo pago.
0: No, por Dios.
1: Entonces hágase la cazuela. Si yo invito, yo pago.
0: ¿Cuándo ha visto que yo invite y le dejo que pague usted?
1: No, pero usted me sabe invitar y me sabe decir, Anita, verá, de este menú lo que cuesta $2.
0: Eso sí.
1: Máximo tres.
0: Eso sí es verdad, eso sí he hecho.
1: Entonces he pedido a veces limonada, querido público.
0: No.
1: A veces no he podido comer.
0: Pero yo he pagado.
1: Y tapa los otros precios. Solo estos de $2.
0: Claro. Ok, pero bueno, vamos al verde.
1: Vamos comida a comer costeña. En el verde. Qué rico, una cazuela de mariscos. ¿Cazuela? O de pescado.
0: No, pues de mariscos para que vengan todos los bichitos.
1: Todos los bichitos del mar. 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
1: Yo creería que aquí cerquita.
0: Aquí, el que queda aquí.
1: Pero usted está con hambre desde que llegué.
0: Sí, es que yo no sé por qué.
1: Atente,
0: le veo.
1: Instructor del gimnasio. Apenas
0: saludos,
1: llegué yo,
0: Javiercito
1: me dijo, no será de comer unos jodoxitos. Yo le dije,
0: Yo no sé por qué. Porque le veo entrar a usted y pienso en comida.
1: Comamos, porque es que, soy su compañero. Porque yo era colito a comer.
0: Oiga, pues. No hay nada mejor en la vida que tener un buen amigo, buena amiga con.
1: Buen diente.
0: Que le guste comer.
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0: Pero vamos, yo invito.
1: Fernando, no puedo.
0: ¿Por qué no puede?
1: Porque si voy yo, va mi prole.
0: No, ahí sí son muchos.
1: Sí.
0: Sé que tiene tantos hijos. No, ya, ahí nomás. De otro día mejor.
1: Miren quién dice. 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
0: Hoy estamos en viernes de copete, horario especial de caída y limpia.
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1: Esta canción.
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1: Ay, me transporto.
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0: A Venecia.
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0: Cuando usted navegaba
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0: en
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0: una.
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0: En una góndola.
1: En una góndola.

0: ¡Italia nos espera!
1: ¡Italia! ¿Usted sí quisiera irse de viaje a Italia?
0: Ya tengo listo mis maletas.
1: ¿Serio?
0: Sí.
1: ¿Y el permiso?
0: Ese no tengo listo, pero ya.
1: Ya olvides.
0: Pero ya tengo las maletas.
1: Amigos, dice, ¿se acuerdan de la canción Es por amor de G.I.T.?
0: No.
1: ¿No?
0: No.
1: ¿Pero podríamos acordarnos?
0: No me acuerdo, créame.
1: Nada como esta buena época, Fernando y Diana, dice, gracias por estar, aunque sea un ratito, ya que ya mismo se van, ¿o no?
0: Sí, empezamos a las 11:50.
1: Tengan la bondad de ponerme Luna de Miel, dice.
0: Muy bien.

0: mi papi bajaba el volumen.
1: Para que no oigan las palabras. Porque eso era palabrota en esa época, ¿no?
0: ¿Qué estás escuchando, hija?
1: ¿Y qué oyes?
0: Sufre puntos suspensivos. ¿Qué pasa con la violencia, Diana?
1: ¿Qué te pasa?
0: Y bajaba el volumen.
1: ¿Eso es lo que has aprendido aquí en la casa? Sí. ¿Es lo que te enseñamos
0: yo,
1: nosotros?
0: ¿Cuál? Sí, perdón.
1: ¿Qué son esas palabrotas que andas escuchando?
0: Es que son ¿sabes los que hombres
1: lo que
0: es, qué?
1: ¿Sabes lo que es? ¿Qué significa?
0: Están de moda.
1: Pero, a ver, pero no puede estar de moda una grosería. La grosería nunca va a estar de moda.
0: Tienes razón. Solo voy a escuchar Mecano. 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
1: Descienden.
0: Descienden. O nos
1: llegaron.
0: Vamos. O nos vamos.
1: Llegaron.
0: Llegaron con la tecnología. Llegaron con tecnología. ¿Sabía, Fernando?
1: ¿Qué? ¿De qué me está hablando, Diana?
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1: Hoy estamos en Viernes de Copete aquí en Caída y Limpia, horario especial por el Mundial.
0: Y especial también, Fernando.
1: ¿Qué es especial también, Diana?
0: La botella.
1: Ah, la edición especial
0: edición
1: de Shumi.
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1: Sí.
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0: 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Esta es Luna de Miel.
1: Luna de Miel. ¿Usted todavía sigue de luna de miel?
0: Sí, todavía sí.
1: ¡Oh, qué bonito!
0: ¿Y usted?
1: Pues,
0: ¿usted más?
1: ¿Qué le diré?
0: ¿Usted

0: Por favor, dice una de las canciones que me dedicaba a mi esposo.
1: ¿Qué?
0: En esa época y que me encantaba, aunque no era tan romántica, era de Miguel Mateos, Llámame si me necesitas.
1: ¿Y le llamaba a la final o no le llamaba?
0: Pero contestaba el papá, pues, ya le paso, ¿de parte de quién?
1: Depende la hora, pero a ver, eso de llámame si me necesitas, que si le necesitaba a 11 de la noche.
0: No,
1: usted
0: nadie.
1: Usted le llamaba
0: no,
1: por
0: ni
1: teléfono.
0: De chiste, ni de chiste.
1: Para que le conteste, estas no son horas de llamar,
0: claro,
1: señor.
0: Claro, no.
1: Chao, pum, chao. Cerrada la comunicación. Y ni siquiera sabía usted hasta el día siguiente, a lo mejor se entraba. Oye. ¿Te has de imaginar?
0: ¿Quién es ¿De qué educación este señor?
1: Este guambrito que te llama a las 11 de la noche. ¿Qué se ha creído, pues, en esta casa? Hay horas de descansar, respeto.
0: De acuerdo.
1: Ahora, la hora que sea, el mensaje a la hora que vaya.
0: ¿Qué nos pidieron?
1: Llámame si me necesitas. Estamos mal.
0: Hola, Fernando y Diana, pónganme Pachuco de la maldita vecindad para este rock latino. Saludos. No se vayan, dice. En el mercado hay quienes cuentan autos por miles como si todos los clientes fueran iguales. Me gusta esta intro. Así como de
1: misterio. Misterio, ¿qué
0: pasará?
1: En el
0: mercado hay quienes cuentan autos por miles como si todos los clientes fueran iguales.
1: ¿Quién será?
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1: No,
0: porque
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1: Me gusta. Úselo para otro comercial también de una vez.
0: Perfecto.
1: Ya que está así misterioso este intro de Miguel Mateos.
0: Por favor, póngame el intro, querido ingeniero.
1: Ahí está.
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1: Llámame si me necesitas.

0: Ahora como ya todos tienen celular en la mano, WhatsAppéame ahí cerca. Ya nada.
1: Mándame WhatsApp.
0: WhatsAppéame.
1: Chicos, buenas tardes. Qué clásicos, qué música. Traen muchos recuerdos. Dicen, buenas tardes, Dianita y Fernando, por favor. La canción No Cuesta Nada Soñar.
0: Uy, nos vamos a poner románticos.
1: Desde Cricador te dice. Fernando de la Carta, en el verde de esos platos de $2, deme 10, dice. La canción Eloís del español Tino Casal. Pero la gente sabe. También nos pidieron de Heite, es por amor, de Hit. Heite, no sé.
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1: Solo nos falta contarles a nuestros amigos. Pero con esto no puedo contar.
0: ¿Por qué no?
1: Que sobre el Hospital Santa Inés.
0: Ah, ya, entonces eso después de un ratito.
1: Sí. Pero esta canción muy buena, Pachuco. Y aquí todos nos alocábamos en la fiesta.
0: No, yo decía permiso.
1: No, usted se sentaba.
0: Yo decía no.
1: No, ya. Nosotros nos empujábamos.
0: No, yo ya veía empujones, me decía, no, ya, ahí ya no entro. En mis tiempos no era elegante, claro. Ahora sí ya le entro a las empujaditas.
1: Denita dice, pongan los Salieris de Charlie de León Gieco.
0: Buena.
1: Esa canción me gusta. Salí así.
0: Serias, todas eran serias.
1: Todas. Nah, en los tiempos de Pachuco.
0: Na.
1: A los tiempos, dice Pachuco. Me había olvidado. Saludos, chicos. Un abrazo. Los voy a extrañar a las 12:30, dice.
0: Pero por eso estamos antes.
1: Sí. Quiero contarles algo. 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
0: Esos son los Salieris de Charlie.
1: Canción. Oigan, León Gieco. El otro día vi un documental que les recomiendo ver.
0: ¿Ya?
1: Sobre Mercedes Sosa.
0: Yo veo todo lo que usted me recomienda, Diana.
1: Claro.
0: Todo lo que usted me dice en el programa que vea, yo no veo. Yo corro de aquí a
1: pero
0: ver.
1: Pero para quienes amamos la trova y nos da melancolía la música de Mercedes Sosa, ella hizo un disco a sus 70 años. ¿Ya? Y en este documental está cómo lo grabó con todos los artistas y estaba León Gieco ahí.
0: Muy bien.
1: Y ahí cuentan historias, muy chévere el documental.
0: Ya. Yo de aquí lo voy a ver.
1: Seguro que no. No hay trajes de látex, por eso creo que usted ya, no lo vaya a ver.
0: No es así.
1: Ni armas láser, eso no hay tampoco. Pero es más real, Fernando, le recomiendo.
0: Ya, Diana, ya.

0: nunca nos odiaron en la escuela.
1: Casi digo, lo toma hasta mi abuela. Porque esta canción la usaron en una propaganda de cola, ¿se acuerda?
2: No, no me acuerdo.
1: Menos mal, ¿no se acuerda?
2: No, no me acuerdo.
1: Menos mal, no somos cualquiera. El nombre de la gaseosa, lo toma hasta mi abuela. Casi lo digo.
2: Ya ve.
1: Sí, multa. Multa me hubiera sido. ¿Me van a poner la canción de G.I.T. Es por amor?
0: Queremos ya un presidente joven que...

0: Fernando dice,
1: diga.
0: Dígame si esta no era una época espectacular.
1: Linda. Bueno,
0: de la música.
1: Es que yo digo, cada uno que vivió en su momento la adolescencia con su música, con sus amigos, con su entorno, siempre va a tener bonitos recuerdos. Los adolescentes de hoy tendrán sus recuerdos y después de algunos años dirán qué bonito esos momentos que vivimos. Así es el paso de los años, la vida pasa, los momentos se quedan con anclados a veces. Algunas de esas experiencias tan bonitas que se viven cuando uno está en esas edades.
0: De acuerdo.
1: Esta es la que estaban pidiendo. GIT es por amor. A ver, no me acuerdo de esta. A ver, póngala, ingeniero.
0: Dianita dice, pongan en algún lugar de Duncan.

0: ¿Se acuerda?
1: Sí.
0: ¿Sí?
2: Al costado del camino.
1: Un aporte a la comunidad, nos escriben. Dianita de Fer, hay un accidente en el redondel de los Tres Puentes, lo que ha provocado una fila muy larga de carros en la avenida Solano en dirección al mall. Así que cuidado, vayan con cuidado.
0: Por favor, o busquen otras rutas para poder llegar, si es que puede hacerlo. Por amor.

0: yo le conocí a un chico, dice, de Quito, con estas canciones en una fiesta de una amiga de un colegio, no puedo decir el nombre. Y ahí, dice, nos dimos el primer beso. Oh, yo tenía 15 y él 16.
1: Oh, ese inolvidable.
0: Bueno, al menos él me dijo que era su primer beso.
1: Ah, ese inolvidable primer beso. Ese primer beso, quizás sin mucha técnica.
0: Tímido.
1: Ese primer beso casi tímido. Ese primer beso en donde quizás no sabía si abrir o cerrar los ojos.
0: Tercera semana que pido y no me ponen.
1: ¿Qué?
0: No cuesta nada soñar de clip.
1: Es que pide.
0: Me desmayo,
1: cuando,
0: dice.
1: Pide cuando no debe.
0: Es que esta canción, estamos de rock, latino, de copete. Buenas tardes, Fernando y Denita, almorzando y escuchando sus programas que nos ponen alegría. Y nada nos hace sentir frío. Saludos desde Paute.
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0: Fernando y Denita, ¿no será que organicen una fiesta, dice, para ir toditos? En la casa de Fernando, ¿no?
1: Gracias.

0: Mira, para que vea que somos buena onda, le voy a poner solo un pedacito de No Cuesta Nada Soñar. Un pedacito, ya, allá, ya. Ahí está.
1: Ay, no puedo imaginar.
2: Es que en los ochentas, dentro de las fiestas, chicos de las nuevas generaciones, había un momento en donde se ponía una balada para que puedas tomar la mano del chico o la chica que te gustaba.
0: Te acercabas.
2: Y era el momento de preguntarle.

0: preferido.
1: ¿Te gusta matemáticas o química?
0: ¿Cuál es el profesor que te cae más?
1: No.
0: ¿Puedes salir el sábado a comer un heladito?
1: Así éramos de aburridos, sí, sí éramos. No, qué lindo. Bueno, yo sí era.
0: Qué lindo ser así.
1: Yo sí era.
0: Y no tan lanzados, ¿no?
1: Yo sí era, sí. Qué pena.

0: románticos.
1: Qué romántico.
0: Hola, hola, ¿algo de Radio Futura por ahí?
1: Claro, claro que hay Radio Futura.
0: Yo le voy a Argentina hoy, dice Dianita, aunque sé que no le van a marcar las faltas al Messi, jajaja. Ja, ja. Este es
1: Radio Futura.
0: Futura,
1: pues. Esto es
0: veneno
1: en la piel. Así había gente venenosa.
0: Es la versión moderna de
1: ¿cuál
0: reptil ponzoñoso?
2: Plástico fino.
0: Ah, plástico fino.
1: Habían unas insoportables.
0: Sí, sí.
1: Bueno,
0: sí,
1: todo tiempo.
0: Inalcanzables,
1: ¿no? Y también,
0: comillas.
1: También.

0: Hola, Fer, dice, soy su vecina colombiana.
1: ¡Hola!
0: ¿Va a ver el fútbol hoy día con nosotros?
1: Sí, ya tenemos plan hoy. Me reúno con la comunidad colombiana.
0: No puede. Perdón,
1: sí,
0: Betito,
1: no, Diana, sí.
0: No puede.
1: ¿Por qué?
0: Fernando no puede ver el fútbol ni con usted ni con la comunidad colombiana.
1: No, me invitaron.
0: No, no puede.
1: Me invitaron la colonia de colombianos residentes en Cuenca.
0: Hola, desde la casa te escribimos. No estarás aceptando invitaciones de fútbol. Lo vemos en casa, dice. Enseguidita, sí, vamos.
1: Pero claro, pues.
0: No preguntaron, Fernando, en casa. Solo es una recomendación nomás. Solo es una recomendación.

0: vamos cerrando nuestro programa.
1: Y vamos cerrando con esto. Escuche bien, Diana, porque hoy estamos con...
0: ¿Con qué? Colombia.
1: Con Colombia, pues.
0: Sí, sí, sí.
1: A la yo colonia también colombiana, voy a Colombia. Residente en Cuenca. Esta noche vemos el fútbol juntos.
0: Perdón.
1: Y después bailamos la pollera colorada.
0: Sí, Fernando, sí.
1: ¿Qué? Déjeme soñar, no cuesta nada soñar, como decía la canción.
0: Hoy Colombia gana, ¿quién más? Usted va a Argentina.
1: Yo voy a Argentina a las 5 de la tarde.
0: Le va a Argentina.
1: Voy a Argentina, Cabo Verde, Argentina. Para la una, en un ratito Australia,
0: Mouse.
1: Egipto. Yo y le en la voy, noche.
0: La ¿qué? Verdad es que no importa si gana Australia y Egipto, no.
1: No le hace nada.
0: Pero quiero que gane Cabo Verde y
1: quiere que gane Cabo Verde contra Argentina.
0: Ya muchos finales, ya muchos mundiales con Argentina. Pues, ya variemos también.
1: Bueno, yo voy por Argentina y en la noche nos vemos para ver el fútbol de Colombia.
0: Colombia
1: gana 20-30 por Radioactiva.
0: Y nos vamos, señores. Un abrazo grande. Disfruten al máximo mañana en Buena Vibra. Tiene horario especial a las 14:20. Les espero, chao.
1: Siempre y cuando no hayan alargues, Diana.
0: Siempre y cuando no hayan alargues, sí. Pero bueno, mi querida invitada, la doctora Adriana, sabe que si hay alargues nos sentamos a mirar los penaltis.
1: Bien.
0: Un abrazo, cuídense.

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11: Bien.

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1: Hola a todos, ¿cómo están? Un abrazo, bienvenidos. Aquí estamos, último día de 16avos de final en la Copa del Mundo de la FIFA, en directo desde Estados Unidos, Australia, Egipto, Estadio de Dallas. Partido histórico, por primera vez no se enfrentan en una fase de eliminación directa de Copa del Mundo, ni un europeo, o no incluyo un europeo, uno de Conmebol o uno de CONCACAF. Se enfrenta un asiático con un africano. En los comentarios hoy, Diego Martínez y Carlos Matobello. Le digo, ¿cómo te va? Un abrazo.
2: Hola, ¿qué tal? Un abrazo para toda la gente. Acá estamos, una transmisión más en la señal de Radio Activa. El ganador de este partido tendrá que enfrentar en los octavos de final al ganador del duelo entre Argentina y Cabo Verde, que van a jugar un poquito más adelante.
1: Hola, Carlos, ¿cómo te va?
3: Hola, compañeros. Partido histórico para ambas selecciones. Para Egipto, que recién ganó su primer partido en un Mundial, ni imaginar lo que representa estar entre los 16 mejores de una Copa del Mundo en caso de superar hoy a una Australia que sí está algo más habituada a jugar ese tipo de partidos.
1: Pausa y venimos. Ya se viene el partido.
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7: Bienvenidos, aquí estamos, hemos llegado, por supuesto, desde hace algún tiempo, pero nosotros estamos aquí también pegados
8: viendo con los penales.
7: La emoción, y Egipto ganó su partido del Mundial 2026 y logró una clasificación histórica, ¿no?
8: Así es. Hola, Radioactivos, ¿cómo estamos? Feliz tarde, arrancando ya con el programa hoy, Radioactivos Express, un programa súper express porque estamos también atentos a la cobertura, al Mundial, a esos partidos que nos están llevando ya casi a la fase final del Mundial, Santi.
7: Qué lindo poder ver cómo cada uno de los equipos que han luchado y por supuesto que han entregado todo en esta Copa del Mundo, pues siguen avanzando y cada vez más. Ahora ya se vienen los octavos de final y ya prácticamente tenemos clara ya la tabla, se van acabando ya todos los partidos. Es increíble, ¿no?
8: ¿Cómo estamos cada vez más cerca?
7: Estamos ya cada vez más cerca de que se termine ya este Mundial 2026, pero nosotros muy, muy orgullosos, muy contentos de llevarles toda la información. Y sobre todo muy orgullosos, y hay que decirlo porque estamos muy orgullosos del equipo deportivo de la radio Radioactivo.
8: Increíbles.
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8: Así es, Santi, arrancamos con Radioactivos. 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
7: 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Bueno, a ver, mi querida Mile, como nos queda poco tiempo, ¿qué le parece?
8: Es viernes. Hoy, es viernes.

0: viernes.
1: Vamos a revisar algunas canciones, podríamos decir que hicieron historia.
0: Ah.
1: Pero canciones urbanas.
0: O sea, canciones de...
1: Eso.
0: Para los que no me están viendo, estoy
1: de
0: bailando.
1: Farra, de farra, eso.
0: Canciones de farra. Ajá. Muy bien.
1: Pero también vamos a esperar a ver si es que llega Smile.
0: Creo que sí, Smile estaba viendo el partido, pero ya después de los penales ya se relajó.
1: ¿Sí?
0: Por ahí está, okay. Sí.
1: Bueno, si nos está escuchando Smile, por favor, necesitamos el plan de fin de semana, así que ya le esperamos aquí en la radio. Vamos con...
0: Muy bien.
1: Carlos Vives, vamos a ver.
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1: A ver, una canción que llegó a pegar muchísimo dentro de una onda urbana.
0: Claro.
1: Claro, ahí estuvo la colaboración también de Shakira junto a Carlos Vives, La Bicicleta.
0: Era una colaboración especial, Santi, también porque eran dos colombianos. Ajá. Que se unían y que hacían una colaboración para todo el mundo. Entonces su fandom colombiano estaba muy atento también a lo que pasaba. Esta canción pegó muchísimo. Estaremos hablando de año 2014 aproximadamente.
1: ¿Sí? Aproximadamente. ¿Sí? Y algo que le quería decir, ya mismo juega la selección colombiana también.
0: Ay,
1: estaba emocionado, Carlos Vives. Ya le cuento chismes.
0: Ok.

0: el video, no sé si usted lo vio, pero el video es, me encanta, es espectacular porque aparece la bicicleta y todo.
1: Y los colores de Shakira con su terno, increíble, ¿no? Claro. Su terno como de baño. Oiga, y no, dígame. Ya le confirmé, el año de esta canción es 2016, no 2014, 2016.
0: Poquito más arriba.
1: Poquito,
0: ¿no?,
1: más arriba, sí. Okay. Y pego muchísimo. Hablando, mi querido Santi, de Carlos Vives y hablando de Colombia, el chisme, ya se lo traigo.
0: A ver, ya lo tiene o ya, no, mismo,
1: ya tengo, ya
0: mismo.
1: Tengo el chisme. A ver. Ya le tengo el chisme. ¿Lo quiere al volver o lo quiere ahora?
0: Al volver.
1: Ok.
0: Pueden esperarme un segundito porque estamos también con algunas pausas y todo, pero
1: okay.
0: Entre todas esas buenas canciones que pegaron muy bien, claro, que la gente, pues, obviamente dentro de lo que es bueno y urbano,
1: claro,
0: la gente puede reconocer a Carlos Vives con Shakira, La Bicicleta, pero también puede reconocer esta canción, escuchará.
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0: A ver, verá, esta canción de aquí.
3: Hey Fonsi.
1: Claro que sí.
0: Ahí estuvo una colaboración, claro, también con Lenny
1: Con Demi Lovato. Demi Lovato, claro. Así es.

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1: Hola Santi, hola Mile, qué bonitas canciones. ¿Cómo me voy a olvidar de esa canción? Sí, la farrié muchísimo.
2: Esa la bailaban, claro.
1: Claro, por supuesto, qué increíble, ¿no? ¿Cómo ha pasado el tiempo?
2: Ahora, ¿cómo la bailaban? Es la pregunta.
1: Claro. ¿Usted cómo la bailaba?
2: No, yo normalito. Normalito.
1: ¿Normalito?
2: No, ¿sí? No. Yo no bailo pegadito.
1: Ok, pero ¿le dedicaba esta canción o qué?
2: No, esta sonaba en la... No, muy chiquita, además, cuando salió esta canción. Estoy bromeando. Pero estas eran las que sonaban en los 15 años de las amigas.
1: Claro.
2: Eran las que sonaban en los cumples, en los grados. Yo estaba más pequeñita, ¿no?
1: A mí siempre me decían, oiga, amigo, ¿puede poner la canción de Luis Fonsi con Demi Lovato? Y yo decía, ¿cuál? Esa que dice, échame la culpa.
2: ¿Y sabe cuál? Porque esta salió, si no estoy mal, después de Despacito. Que Despacito fue el hit. Claro. Urbano de Luis Fonsi.
1: Totalmente.
2: Porque recordemos que él era romántico, él era de baladas. Y se lanza un Despacito como este y rompe las listas.
1: Pues muy bien. ¿Qué tal? Ahí está Justin Bieber.
2: Con Justin Bieber, claro.
1: ¿Sabe que me gustó más esta versión que la original?
2: ¿Que la original?
1: Sí.

0: ¿Qué tal?
1: No, no, no, yo discrepo con usted, Santi.
0: ¿Por qué?
1: ¿Qué es ese Despacito? Dice Justin Bieber. ¿Le hace falta? ¿Qué? No, no, no, no, no. El sabor latino. No, no, no. Oiga, Despacito. No,
0: pero no, no. Me encanta la fusión. O sea, es súper bien. O usted tiene algo, no, no, algo no. En contra con Justin
1: no,
0: Bieber.
1: No, no, no. Me queda muy bien Justin, pero no.
0: Pero no le puede obligar a que pronuncie bien, pues Despacito, ¿ah?
1: No sé. A ver, no digo que suene mal. De hecho, es una fusión interesante escuchar la mezcla de culturas y de idiomas. Pero no hay nada como el sabor latino en el género urbano.
0: Es verdad.
1: En el género urbano.
0: Pero de que la canción se bailó muchísimo,
1: se bailó.
0: Yo me atrevo a decir que fue incluso la mejor canción urbana de aquel tiempo, de aquellos tiempos, ¿no?
1: Sí, de hecho
0: es increíble cómo pasó el tiempo.
1: Sacaron versiones de este tema en coreano, Santi. Despacito en coreano. O sea, los coreanos la traducían para cantarla en inglés, en portugués. Fue un éxito mundial.
0: ¿En esta época Daddy Yankee estaría bien con su mujer?
1: Sí, claro. En esta época estaban todavía
0: estaban así
1: casaditos.
0: Casaditos.
1: Sí, sí.
0: Enamoraditos.
1: Sí.
0: Okay. Bueno, no es que les estemos hablando.
1: Fue después de Despacito que creo que se rompió la cosa.
0: Yo creo que les debe estar ardiendo la orejita.
1: Un poquito.
0: Un poquito. Bueno.
1: Pero ese no era el chisme.
0: A ver, guarda el chisme, me voy a la pausa y regreso con más.
1: Vamos.
0: Contigo.
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1: Esta es una curiosidad, un chisme que nos pone de buenas, nos hace sonreír y, por supuesto, que une, Santi, artistas que marcaron la música latinoamericana. Y es que sí, una reunión entre los cuatro cantantes, Carlos Vives, Juanes Fonseca
0: y Camilo,
1: se llevó a cabo.
0: Colombianos.
1: Cuatro colombianos que hablaron de fútbol, de paternidad, de música colombiana, por supuesto, en una entrevista en la que, pues, hablaban de sus canciones, de la proyección de su país en el mundo entero, y en la que también hablaban incluso de temas personales. Esto también en el preámbulo del inicio de la participación de la selección de Colombia en el Mundial en Estados Unidos, México y Canadá 2026. Una conversación que tuvo lugar en Miami y fue publicada por el Billboard, que puso a los cuatro artistas como su portada del mes.
0: ¿Qué tal? ¿Todos con la camiseta?
1: Increíble. Todos apoyando a su selección, que es Colombia. Qué chévere. Y ellos como colombianos en diferentes partes del mundo, llevando también su camiseta. Eso le debe dar mucho orgullo al país, ¿no?
0: Quiero que vayan y vean el video. Está súper, súper chévere. Los cuatro. Ahí está Camilo. Está Carlos Vives. Está
1: Fonseca
0: Juanes.
1: ¿No? Así es. Les preguntaron a los cuatro, Santi, solo como chisme, ¿no? Como ya todo el ambiente era futbolístico, les preguntaron quién era mejor con el balón.
0: ¿Ya?
1: Y todos. Todos, en unanimidad, afirmaron que Carlos Vives era el mejor. Pero claro, ¿por qué? Porque Carlos Vives fue hijo de
0: más cascaritas.
1: No, creo que es más porque Carlos Vives es hijo de alguien, de un ex directivo de la Unión Magdalena.
0: A ver, es seguro. Seguro que sí.
1: No, sí, de hecho lo es. Y por eso, Carlos Vives hace más cascaritas, creo.
0: Y le cuento que hoy va a ganar la selección colombiana. Estoy seguro.
1: Le tenemos fe. Así
0: recuerdo
1: es.
0: Que hoy viernes 3 de julio frente a Ghana por la señal de Radioactiva. Vamos a conectarnos exactamente a las 20 horas con 15 minutos. Será la previa y el partido pues está programado para las 20 horas con 30 minutos. 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Estamos listos para continuar de farra.
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0: ¿Qué tal? Programa Express, definitivamente. Otra de las canciones, mi querida Mile, que
1: sonó
0: muchísimo y sobre todo, pues, bailaron muchísimo.
1: ¡Claro! ¡Claro que sí!
0: No necesita ni mucha presentación.
1: Bailando.

0: 60, qué buena música. Nos han hecho recordar nuestras épocas, ¿ah?
1: Bueno, mentira, siguen.
0: Es impresionante. ¿Qué época? O sea, no puedo creer que todas estas canciones ya pasaron de moda desde hace rato.
1: No sé si pasaron de moda.
0: Sonaron muy bien.
1: Claro, estuvieron muy de moda, pero sí, hoy, en pero una celebración. Pasaron. Sí, ya pasaron. Pero si sí, el día de hoy, en una celebración, claro, hoy que es viernes, en una farra, le ponen esa canción, todos salen a bailar.
0: Pero, ¿sabe? Como que a las 12:30 de la noche.
1: Ya cuando ya están más bailaditos.
0: Ya cuando por poco quieres descansar un poquito, sí, estar así en un ambiente así más relajado. Tal vez. Bueno, eso es lo que yo pienso, ¿no?
1: Hoy se va de farra, Santi.
0: Claro, por supuesto. Todos los fines de semana estamos de farra.
1: ¡Qué envidia! ¡Qué envidia! Yo también me voy de farra este fin de semana, como nunca.
0: Vamos con la siguiente, ¿le parece? A ver, otra canción.
1: ¿Qué tiene que sonar en la farra? A ver.
0: No tiene que sonar en la farra. Que sonó hace mucho tiempo, diría yo. Y que bailaba muy bien.
2: ¡Ey, DJ! ¡Toma la disco!
1: Pero estos sí son. Es un TBT en el género urbano este.
0: Por supuesto.
1: Chino y Nacho.
0: Todos estos son TBTs en género urbano. Canciones urbanas antiguas. ¿Se acuerda de esta?
1: Yo nunca farreé con esta, pero.
0: Tu angelito. Soy yo. A ver, vamos a ver.
1: ¿Usted farreaba con esta,
0: claro,
1: Santi?
0: Claro.
1: Yo no, yo estaba muy pequeña.
0: Usted estaba muy chiquito todavía.
1: Yo sí.
0: Recordando, pero canciones urbanas hoy.
1: Lindo,
0: viernes,
1: lindo.
0: Pero de TBT, o sea, de hace mucho tiempo.
1: Farra TBT.
0: Vamos a ver. ¿Cómo? Ahí está Gabriel, dice, ¿cómo me voy a olvidar de esa canción si esa canción era todo el tiempo al DJ? Ey, ¿tienes tu angelito?
1: Ey, DJ.
0: Ey, DJ, tu angelito, ¿tienes tu angelito? Si no tenía tu angelito. No.
1: Deje nomás.

0: parece? ¿Qué edad tenía usted cuando era el 2010?
1: 10 años, pues. ¿Yo cómo iba a farrear con esta canción?
0: ¿10 añitos?
1: Sí.
0: ¿En serio?
1: Claro. En el 2010 yo estaba... Yo escuchaba estas canciones porque me las descargaba en ese tiempo. Uno se las descargaba en el Walkman.
0: ¿En el Walkman?
1: Yo tenía el MP3, claro. Perdón, el MP3.
0: Sí, porque Walkman es
1: antiguo,
0: más,
1: sí.
0: Más atrás.
1: Claro. Yo me descargaba en el MP3, pero ¿ya? Nunca farreaba con él. No salía a farrear a los 10.
0: ¿Cuándo es su cumple?
1: ¡Ya mismo!
0: ¿Ya mismo? ¿En serio?
1: No, ya mismo. Pero yo ya me preparo desde julio, el 27 de agosto.
0: El 27 de agosto.
1: Así es.
0: Okay. A ver, yo para ser más exacto le cuento que el lanzamiento de esta canción fue el 15 de marzo del 2010, me dice acá.
1: Ok.
0: Que Mi Niña Bonita fue un lanzamiento importantísimo en la carrera, pues obviamente de Chino y Nacho.
1: Con esa pegaron.
0: Y con esta que pegaron muchísimo.
1: Claro.
0: Los clásicos más fuertes y recordados incluso, imagínense, en todo el mundo, en toda Latinoamérica, en el año 2010 y 2011.
1: Wow.
0: Fue un boom increíble. Wow.
1: Sonaba, me imagino, en todas las fiestas. Yo lo escuchaba en casa, en todo, pero no tenía la edad para farrear. Pero me imagino que era una canción de farra, claro.
0: Increíble, wow. Bueno, me voy a la pausa. Regresamos con más. Aquí estamos. Somos Radioactiva 88.5.
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8: Y no podía faltar, pues, obviamente.
9: Esta era de farra.
8: Daddy Yankee, una canción espectacular. Me imagino que, a ver, en aquella época, Daddy Yankee, yo considero que con esta canción de Ella me levantó, pues ya estaba pensando en otra mujer.
9: ¡Ay! No, pues no tan. No. Yo pensé, Santi, que iba a decir, él fue pionero en el género urbano en Latinoamérica, levantó el reggaetón como un género internacional. ¿Cómo me va a salir con
8: a que vea que mi chisme estuvo mejor?
9: No creo que los problemitas entre la ex esposa de Daddy Yankee y Daddy Yankee hayan empezado aquí.
8: Bueno,
9: no.
8: Yo creo que aquí empezó todo el problema. Imagínense, si no estoy mal, esta canción, a ver, 2007. Wow, imagínese tanto tiempo.
9: Yo era un bebé. Yo estaba, wow. Me acuerdo, la bailé en la escuela.
8: ¿Ya?
9: Con esos bailes en los que los niños ni bailan bonito, pero los papás están ahí. ¡Qué lindo! Yo era.
8: No, y sabe que hasta ahora, o sea, obviamente sí. en un momento dado, ¿sí? Queda súper bien y sobre todo esta partecita.
9: Claro.
8: Y todos, ¡ah!
9: Esas son trompetas del cielo, parece.
8: Bueno.
9: Claro.
8: Siguiente, no nos queda tiempo ya. 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
8: Qué bonito, ya arrancó la UDA, pues en este viaje.
9: Qué bien.
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9: muy
8: chicos!
9: Bien.
8: Me han hecho recordar en aquellos tiempos, no hay nada que hacer, sobre todo la que está sonando al fondo.
10: Yo me imagino en la...
8: ¿Se acuerda de esta? Esta se llama ADJ. La canción es de Ciencio.
9: Pero es de los inicios de Ciencio, ¿o no?
8: Es una canción que pegó muchísimo. Y claro, la solicitaron mucho. Incluso no podía faltar en una buena fiesta.
9: Ah, bueno.
8: ADJ.
9: Muy bien.
8: Bueno, por acá tengo otros mensajes que dice: hola, hola chicos, ¿cómo están? Un TBT de canciones de los Latin Dreams.
9: Ah,
8: ya me acuerdo.
9: ¿Sabe cuál es un TBT de farra también, ahora que me acuerdo?
8: Dígalo. Pero este es de Sebastián Yatra. También se llama Chica Ideal, pero...
9: Esta es la reversión, la nueva.
8: La nueva.
9: Claro.
8: Me gusta más esta versión también.
9: A mí también, sí.

0: ¿Qué tal?
1: Hay una, Santi, que es mi favorita.
0: Oiga, tengo un mensaje acá que me dice. Santi, Mile, se quedan en deuda con nosotros. Y yo le digo, ¿pero por qué? Dice, se quedan en deuda con nosotros porque deben hacer un programa completito de todo esto.
1: Es que faltan
0: canciones.
1: Muchas, claro. Faltan muchísimas. Estaba por decirle.
0: A ver, ahí está la
1: original.
0: Oh, la original. Tienes toda la razón, mi querida Elizabeth.
1: Necesito.

0: Y bueno, ya después empezó a salir más canciones que llegaron pues a pegar también muchísimo, como por ejemplo Piso 21, no sé si usted se acuerda.
1: Sí, claro que
0: hay
1: sí.
0: Hay una canción que va ya un poquito más allá, como que... No, a ver, ¿me llamas? Así se llama la canción.
1: Cuando tú quieras, me llamas. Esa.
0: Ahí está. A ver.
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0: A ver, chicos.
1: Estas ya son de mis tiempos, Santi.
0: Yo creo que tenemos que hacer un picnic. Y por supuesto, escuchar estas canciones en esta onda.
1: Hace farra, sí, sí, sí.
0: Hace falta un momento así. Vamos a invitarle a la Sofía, a la Gaby, ahí está la Elizabeth. Conectados con nosotros y por supuesto tengo un mensaje por acá que dice lo siguiente. Buenas tardes, amigos. Qué hermosa voz que tienes, Mile.
1: Ay.
0: Con respeto digo.
1: Con respeto,
0: que es
1: gracias.
0: Para enamorarse, fantasear. Saludos.
1: Ay. No, no, con respeto. ¿Oh? ¿Qué le puedo decir?
0: O sea, pero por lo menos deje diciendo quién es, pues, obviamente.
1: Ah, súper anónimo.
0: Claro. Anónimo.
1: Ah.
0: Y saludos. Sí.
1: Bueno,
0: postdata. El gordo.
1: Postdata el gordo. Ah, hola. Bueno, ¿sabe qué?
0: Se acabó el tiempo.
1: Y estamos molestando, ¿no?
0: Se acabó el tiempo.
1: Pero sí, ya tenemos que despedirnos. Nos tenemos que ir de farra también,
0: gracias.
1: Santi, hoy.
0: Nos vamos de farra. Un abrazo súper especial a quienes estuvieron con nosotros. Sigue la fiebre del mundial. 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
1: 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Santi, nos vamos.
0: Nos vamos.
1: Hoy de farra, nos quedamos de farra también.
0: Sí, sí, sí. Nos vamos, qué pena. Bueno, volveremos a hacer este
1: parte 2, ok.
0: Este espacio.
1: TVT's de farra parte 2.
0: Sí, me gusta.
1: Hace falta, ok.
0: Un abrazo, chao chicos.
1: Chao, chao.
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